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0: eso es todo. Arriba suroeste de Puerto Rico. En vivo desde Radio Sol para todo el suroeste. Amigas, amigos, este que te saluda Rubén Mallorquín. Hoy, martes 25 de agosto del año 2026. Usted está en sintonía de Despertando con Radio Sol 1090 AM. Aquí estamos, mi gente, para ti. Listo y dispuesto para ti. Mucha cosa hoy para poder hablar, ¿verdad? Como siempre, como todos los días. Espero que usted haya tenido una mañana bonita, placentera. Digo, tenga, mejor dicho, estamos empezando el día. Juven, ¿qué te pasa? Estamos empezando el día, papá. Apenas son las 7 de la mañana, amiga. Oye, ¿sabes qué? 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En vivo desde Radio Sol 1090 estaremos nosotros, estará los artículos que tiene también Lucy, están la Smile Table también. No, si aquí te digo yo, de todo un poco para todo el mundo, estamos preparándonos para que usted tenga una mañana muy amena y divertida. En seguro que sí. Un martes. Lleno de muchas cosas buenas, que Papito Dios nos escuche, deseando que Papito Dios nos responda, más que importante, y que siempre esté con nosotros. Con la bendición de Dios, con muchas noticias que hay para hoy. Tengo que comenzar hablando de una noticia que entiendo yo, la compañera Jessica López Martínez estará ampliando también. Yo hablaré lo propio más adelante. Pero en San Germán Bendito encontraron a una mujer baleada aquí cerca en Minillas. Caramba, señores, qué cosa, como estamos viviendo, mi gente. Aquí en Minillas al momento no tengo más información, ¿verdad? Pero es muy triste la situación. No importa cuál haya sido la situación, muy, muy triste que en nuestro pueblo se estén escuchando este tipo de noticias. Así que las condolencias y fuerza a toda la familia. Desconocemos los detalles, si en efecto era de aquí o no era de aquí, pero la encontraron en San Germán por lo menos. Y con esa noticia, bendito, hoy nos levantamos en nuestro pueblo. Triste por demás, muy triste por demás. Además de eso, señoras y señores, también que tengo por aquí. Tengo varias cositas. Las cosas que nos van a aumentar por los aranceles de Trump en Canadá. Vengo con esa información. Ay, Virgen Santa. Oye, y hay una noticia de las finanzas de los municipios. Las finanzas de los municipios han ido cambiando, ¿verdad? Y han ido ¿verdad? Enfrentando situaciones y demás. ¿Cómo está? Y está en todo Puerto Rico una radiografía que se abrió de las finanzas del Puerto Rico, así que vamos a ver sobre eso. Obviamente, señores, ya uno más o menos tiene una idea, ¿verdad?, de cómo están las cosas en el país, y nos preocupa, pero es parte de. También, amigas y amigos, hay problemas en la agricultura también. ¡Ay, Virgen Santa! Como dice el programa por ahí. ¡Ay, Virgen Santa! O sea, la agricultura sirve, pero también hay que trabajarla, pero venimos hablando sobre eso. Y otras cositas más. Y ya está por aquí, amigas, amigos de Radio Sol 1090, porque hoy madrugamos. Ay, viente, y preparándonos para el Trip Shop y con la Smile Table y con todas las demás cositas. Y vamos a ir rápidamente con los titulares de las noticias a esta hora de la mañana.
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0: Y pasamos los micrófonos. ¿Dónde más, señores? ¿Dónde más usted cree? Con la compañera Jessica López Martínez. Jessica, adelante.
2: Muy buenos días, Rubén. Oiga, canta gallo, ya estamos por aquí. Tempranito en la mañana. Óigame, así me gusta, 7:07 minutitos. En Radio Sol 1090 AM, acompañándote todo el día. Pero mire, en esta hora informándote, porque mientras otros duermen, nosotros estamos por allí investigando y haciendo nuestra labor. Son las 7:07 minutitos. Jessica López Martínez con ustedes, agradecidos por un nuevo día más de vida, por las cosas buenas, por las no tan buenas, ay, por las cosas que nos pulen como seres humanos, las que nos hacen ser, mire, mejor persona, mejor ser humano, como ya lo mencioné, no es mejor que nadie, no, es mejor persona, usted mismo. Oiga, adicional a esto, gracias a Papito Dios por ese día de vida, porque hay otros que se quedaron en el descanso eterno. Y cosas que pasan alrededor, así es, tempranito en la mañana, nos enteramos de muchas cositas tristes, pero vamos por aquí rápidamente a informarle. 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Así que vamos hacia adelante, a apoyar. Oiga, y por aquí rapidito, ¿qué día es hoy? Hoy es 25 de agosto del 2026. Hoy es el día número 237 de este año. No vi si esto, faltan 128 días para finalizar el año. Es verano en el hemisferio norte e invierno en el hemisferio sur. Hoy es el Día Internacional del Peluquero, así que llame a la persona que siempre les recorta y lo pone al día, al peluquero. Y por ahí hay gente que dice, ay, el beautician. Pues mire, el beautician, llame al beautician, no para darle candela. Saque la cita también, apóyelo, pero hoy es el día del peluquero, así que para todos ustedes nuestros saludos. Y seguimos en la Semana Mundial del Agua, Semana Mundial del Agua, importante proteger nuestro recurso más preciado, como lo es el agua potable. Así que no la desperdicie, deje de estar haciendo esas cositas, deje de estar barriendo con la manguera. Miren, plena sequía y la gente todavía sigue por allí brillando sus carritos. Está chévere que se necesite ponerlo bonito, pero es un desperdicio innecesario. Así que aguantemos un poco para que después no tengamos que estar por allí buscando y pidiendo, porque es que se va a acabar, no siga. Hoy además en la gastronomía es el día del ramen, ¿no? Ramen, como le conocen por allí, esto es en Japón, que son los fideos estirado, donde según la región o ciudad se incorpora un caldo base y diversos acompañantes. Así que buen provecho para los que les gusta este alimento. Y claro está, mezclando muchas culturas, muchos ingredientes. Así que hasta en eso le mencionamos qué es lo que se celebra. Bueno, y continuamos por aquí rapidito. Vamos a lo que vinimos, a estos titulares. Mire, hay unas opiniones divididas de un caso que es bien lamentable en Estados Unidos, y el caso de Lindsey Clancy. Y voy a estar hablando rapidito, no mucho, acerca de esto para que ustedes vean qué sucedió y qué hizo esta mujer. Adicional, radican cargos contra un hombre en Toa Baja y es ingresado en prisión por violencia doméstica. Por allí otro incendio más de otro food truck. ¿Qué está pasando? Que últimamente se están quemando, bueno, o los están quemando. Se reporta un asesinato esta madrugada, esto en San Germán, rapidito por allí con esa información, sí, denle copy y paste para que les ¿verdad? Les salga en su página y comparta, obviamente, el crédito de Noticias de Alto Perfil. Reportan asesinato en Río Piedras. Oiga, esto continúa. Y entre otras cositas más, por allí dicen que Donald Trump está poniéndose gordito. ¿Usted ha visto las fotos últimamente y los videos? Bueno, vengo con esto y mucho más aquí en Radio Sol 1090 AM. Vamos rapidito con nuestras noticias locales.
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2: A las 7:12 en Radio Sol 1090 AM. Oiga, y de forma preliminar, porque esto no se ha terminado, esto acaba de comenzar, esto fue en la madrugada, y es la información directa que nos han brindado. Asesina mujer en San Germán. Una mujer fue asesinada a eso de las 2 de la mañana de hoy martes en el kilómetro 36.3 de la PR 102 frente a la antigua Villa Chelín, ubicada en el barrio Minillas en San Germán. Según el informe de la policía, el cuerpo de la víctima, la cual presentaba heridas de bala, fue localizado en la carretera. Al momento se desconoce la identidad de la fémina, pero se indicó que vestía una blusa de manguillos color negra y mahones cortos color azul. El Cuerpo de Investigaciones Criminales CIC de Mayagüez sigue investigando y siguen ampliando. Por allí ya han mencionado que aparentemente pues es un feminicidio y que posiblemente, pues, obviamente sea de por acá, del área. Así que no vamos a dar más información, es forma preliminar, no se ha identificado la persona, por ende no podemos decir más datos hasta que sea de forma oficial y obviamente los familiares estén avisados, ¿ok? Así que siempre trabajando, mire, con profesionalismo y siguiendo esas instrucciones que debemos de seguir para, pues, garantizar que estas investigaciones sigan su proceso y no dañarlas. Importante, porque en Noticias Alto Perfil no se trabaja con likes y seguidores, sino con un trabajo, mire, de credibilidad. Y en Radio Sol 1090 AM, ese ha sido el propósito desde el principio, darle a usted la mejor noticia, mire, directita y de forma correcta. Así que así trabajamos. 7:14, otro asesinato más esta madrugada en Río Piedras. Una muerte violenta fue reportada a las 2:20 de la madrugada de hoy en la calle Frontera Final, en la urbanización Park Court en Río Piedras. Agentes del precinto de Río Piedras efectuaron una ronda preventiva cuando vieron sobre el pavimento el cuerpo baleado de un hombre de unos 30 o 40 años. El occiso todavía no ha sido identificado y el personal de la División de Homicidios de San Juan y la fiscal Naomi Ruiz están a cargo de la pesquisa. Se ampliará esta información. 7:15 en Radio Sol 1090 AM. Se reporta un incendio de auto y de un camión de comida, un food truck, en el pueblo de Aibonito. Para la fecha de hoy, 25 de agosto, a las 1:14 de la madrugada, fue recibida una llamada a través del sistema de emergencias 911 en que un vehículo estaba en llamas. Hechos ocurridos en la carretera PR 718, kilómetro 0.5, barrio Pasto, en Aibonito. Según informó el querellante, que un familiar se comunicó en este indicando que un vehículo marca Ford modelo F-150 Super Duty del año 2005, el cual había dejado estacionado en un solar al lado de una residencia, se encontraba en llamas. Al lugar se personaron bomberos estatales de Aibonito, quienes extinguieron el mismo. Según información preliminar, alguien que se desconoce utilizó un tipo de acelerante. Más tarde, a eso de las 3:30 de la madrugada, se recibió otra llamada en el distrito informando de un incendio de un camión de comida ubicada frente a la cooperativa Bonnie Coop, en el área también de Aibonito, el cual aparenta ser intencional. Así que se dio conocimiento a la División de Servicios Técnicos del CIC de Aibonito y también a la División de Explosivos del área de Caguas. 7:16. Oiga, y radican cargos contra un hombre en Toa Baja y es ingresado a prisión por violencia doméstica. Agentes de la Policía de Puerto Rico, de la División de Violencia de Género y Asuntos Juveniles del área de Arecibo, llevaron a cabo investigaciones que culminaron en la erradicación de cargos por parte de la Fiscalía, esto por maltrato mediante amenaza, ley 54, prevención e intervención con la violencia doméstica contra Juan G. Torres Ortiz, de 42 años y residente de Toa Baja. Según la investigación, los hechos ocurrieron el 22 de agosto del 2026 en Atillo, donde presuntamente el imputado agredió y amenazó de muerte a la perjudicada. El caso fue consultado con la fiscal Lourdes López, quien radicó los cargos correspondientes, y la prueba fue presentada ante la juez Michelle Camacho del Tribunal de Arecibo, quien determinó causa para arresto e impuso una fianza global de $100,000, la cual no se prestó, por lo que este hombre fue ingresado en el complejo correccional de Bayamón hasta la vista preliminar pautada para el 9 de septiembre del 2026, así que este caso va a continuar. Oiga, y por aquí también quiero mencionar a las 7:18, hay una feria así de seguridad, así que estarán los miembros de la policía muy activos en este área, así que si usted ve por allí muchas patrullas, y eso es que hay una feria de consejos de seguridad en el pueblo de Guánica, así que consejos comunitarios y la seguridad, además de la policía de Puerto Rico, estarán por allí dando consejería, cosas de salud, recursos, educación, prevención, seguridad ciudadana. Así que enhorabuena que la policía de Puerto Rico quiera integrarse nuevamente a la comunidad y que la gente los conozca, que puedan ver que no pasa nada malo, que son personas que pueden hablar, comunicarse con nosotros y que son accesibles para ganarse la confianza de los ciudadanos. Así que mire, enhorabuena, muy buena esa situación, esa reunión y esa iniciativa. Oiga, 7:19 en Radio Sol 1090 AM. Triste por demás, escuche lo que está ocurriendo. La policía investiga un robo de ganado, esto en una finca de Yauco. El propietario de una finca que está situada en el kilómetro 3.3 de la carretera PR-335 del barrio Barinas en Yauco, se creyó sobre el robo de su ganado. Según la información suministrada por el ganadero, delincuentes rompieron el candado del portón de la finca y se apropiaron de su ganado con un valor de $6,000. Así que todavía la División de Delitos contra la Propiedad del Cuerpo de Investigaciones Criminales de Ponce está haciéndose a cargo de esta pesquisa, y es triste por demás que esto ocurra, porque el trabajo que pasan los ganaderos para en estos momentos tan tristes de sequía mantener sus animalitos, mire, es un trabajo bien, bien fuerte. Así que, por favor, si usted sabe de alguna información, no es fácil uno ir a buscar esas vaquitas, así que el que lo hizo tiene que tener unos camiones y unas guaguas especiales, ¿verdad?, para aguantar ese peso. Así que importante, si usted puede ayudar a los ganaderos y a la policía de Puerto Rico a dar con estos criminales, pues miren, se lo vamos a agradecer. Oiga, y continuamos con más de las noticias. Investigan en Patillas el que sería denominado como el noveno feminicidio íntimo del 2026. Hilda Milagros Meléndez Morales, de 64 años, fue encontrada con una herida de arma blanca en una residencia. En el lugar también fue hallado muerto un hombre de 60 años que se privó la vida. Las autoridades investigan en Patillas esa muerte de esta mujer de 64 años tras confirmarse que ocurrió en un contexto de violencia de pareja. Se convertiría, como ya mencioné, en el noveno feminicidio íntimo registrado en Puerto Rico en lo que va del 2026. Esta mujer, Hilda Milagros Meléndez Morales, tenía 64 años. De la información que nos brinda la policía, dice que a las 6:42 de la tarde de ayer se dice que se recibió una llamada en el distrito de Patillas alertando de unas personas que se encontraban dentro de una residencia que no respondían. Los hechos se reportaron en la carretera PR3 en la altura de la urbanización San Martín, en una residencia, y al entrar a la residencia precisamente la policía encontró el cuerpo de Meléndez Morales en una habitación, quien presentaba una herida de arma blanca. En el baño de la vivienda también se encontró el cuerpo de Raúl Kelly Rodríguez, de 60 años, quien, de acuerdo con la información preliminar suministrada por la policía, se había privado de la vida. Hasta el momento las autoridades no han precisado públicamente cuál era la relación entre Meléndez Morales y Rodríguez, las circunstancias que precedieron las muertes. Ese dato será determinante para establecer si el caso corresponde a un feminicidio íntimo, así que estaremos ampliando esta información, así que importante siempre estar informado con Radio Sol 1090 AM. Sepa usted que hasta el momento, en el mes de pasado julio, hizo un informe el Observatorio de Equidad de Género de Puerto Rico. Hasta el día 31 de julio se habían contabilizado 8 feminicidios íntimos en este 2026, ¿ok? Para que usted vea cómo está la cosa y hay que cuidarse. Alexandra Carrero Vega en Aguadilla, Ignacia Santiago Labrador en Vega Baja, Lourdes Pilar Santiago en Bayamón, Anadelia Ocaña en Atillo, Kenia Enid Morales en Guayama, Jessica Morales en Mayagüez, Kimberly Cruz en Cabo Rojo y Gemils Lozada Navarro en Carolina. Así que para que usted vea, esto fue hasta el 31 de julio. Triste por demás esta situación. 7:23 en Radio Sol 1090 AM. Oiga, y queremos por aquí mencionar nuestra Mili Corregel va a obtener unas propiedades valoradas en 13.5 millones aquí en Puerto Rico. La cantante puertorriqueña Mili Corregel obtuvo la propiedad total de 2 inmuebles en la isla como parte de un acuerdo de divorcio con el boxeador Oscar de la Hoya, y según documentos judiciales recientemente presentados, una propiedad en San Juan valorada en 3.5 millones, otra en Bahía Beach Resort Río Grande, valorada en 10 millones. Ambas le fueron adjudicadas como bienes privativos, sin reclamo de propiedad por parte de la Hoya. El documento formaliza una cláusula de acuerdo confidencial de divorcio alcanzado en el año 2025, ya que en Puerto Rico se requiere una orden judicial certificada para completar esas transferencias de propiedad. El resto de los términos financieros permanecen privados, y la pareja se divorció o se casó en octubre del 2021 y se separó en el año 2016. Así que todavía 10 años después seguían con esta situación de la división de los bienes, y de la Hoya presentó la demanda de divorcio en enero del año 2023. Así que esta es la información que se obtiene de Mili Corregel. Oiga y escuche lo siguiente para finalizar con nuestras noticias locales. 32 municipios de Puerto Rico aparecen con salud fiscal deficiente o insostenible. Un nuevo análisis del programa ABRE Puerto Rico revela un panorama mixto en las finanzas municipales del país. El índice de salud fiscal municipal correspondiente del año fiscal 2023-2024 evalúa 74 municipios mediante 13 indicadores relacionados con deuda, ingresos, gastos y sostenibilidad financiera. Los resultados fueron: 8 municipios están en excepcionales, 13 municipios saludables, 21 municipios promedio y 22 deficientes, y hay 10 insostenibles. Esto significa que 32 municipios, o alrededor del 43% de los evaluados, se encuentran en dos categorías de mayor preocupación. Entre los que están mejor posicionados aparece Bonito en el primer lugar, seguido por Utuado, Culebra, Barranquitas, Vieques, Fajardo, Cayey, Atillo, todos clasificados como excepcionales. También hubo municipios que mejoraron significativamente, entre ellos Barranquitas y Vieques, que pasaron de promedio a excepcional, mientras que Patilla logró subir de insostenible a promedio. Sin embargo, existen señales de alerta. El 43% de los municipios gastó más de lo que tuvo un ingreso en su fondo general en el 2024, un 23% redujo su balance en el fondo general y un 18% terminó el año fiscal con balance negativo. Cuatro municipios no pudieron ser incluidos debido a que no habían presentado a tiempo sus estados financieros auditados. Este índice no necesariamente significa que el municipio esté clasificado como insostenible, esté quebrado, ni que uno excepcional esté libre de problemas. Así que si usted quiere más información, en mi página de Facebook, Noticias Alto Perfil, por allí está el link para que lo puedas buscar. Busca tu municipio, aparecen unas fotos por allí con el verde es excepcional, el rojo deficiente o insostenible, y sigue por allí, así que usted haga su asignación, vaya a Noticias Alto Perfil y busque su municipio. No se asombre, y no se preocupe, no somos nosotros los culpables, lo dijeron ellos, y esos documentos están, mire, público. 7:27, vamos rapidito a nuestras noticias nacionales.
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2: A las 7:28 en Radio Sol 1090 AM. Mire que está gordito, sí que está gordito, eso lo dicen por allí. Médicos advierten sobre el aumento de peso de Donald Trump, dicen que es un factor de riesgo. Así que en mayo de este año, el presidente de 80 años pesaba 238 libras, según un informe médico publicado por la Casa Blanca. Así es que el presidente Donald Trump ha sido objeto de escrutinio por personas que han visto moretones en sus manos, hinchazón en los tobillos y aparente somnolencia, entre otras cuestiones relacionadas con su salud. Dice que hay una preocupación porque aparentemente ha aumentado 23 libras en esta última campaña presidencial. Y las personas pues están preocupadas que en agosto del 2023, cuando fue acusado en Georgia por el caso de interferencia electoral, tenía solamente 216 libras, pero este año ya pesa 238 libras, según el informe médico publicado por Casablanca ese mismo mes. Así que eso estaría mencionando que aproximadamente 15 libras ha aumentado en ese corto tiempo hasta ahora llegar a las 23 libras de aumento. Ay, ay, ay. Y están preocupados porque mide 6 pies y 3 pulgadas. Así que la gente, mire, como siempre, preocupado porque está gordito, porque tiene 80 años, porque bendito, se va a morir, que si está. O sea, gente lo critica, pero también se preocupa por su estado de salud. Oiga, pero el gordito baila, ajá, el gordito baila y hace tantos desastres. 7:30 en Radio Sol 1090 AM. Oiga y escuche lo siguiente. Hay unas opiniones divididas en el caso de Lindsey Clancy en Estados Unidos. Han generado una ola de ¿verdad? Situaciones como que si hubo muchos divorcios, que si tuvo noviazgos cancelados. El caso ha conmocionado a Massachusetts y acaparado la atención a nivel mundial, que está entrando en una etapa final donde un jurado tiene en sus manos encontrarla culpable o no culpable por el asesinato de sus tres hijos menores de edad, mientras se encontraban bajo una, según ella, una psicosis postparto y múltiples diagnósticos de hecho ocurridos en enero del 2023. Esta mujer mató a sus tres hijos bebés. Dice ella que estaba en ese problema de psicosis postparto y que tuvo esa situación, y pues dice que esa teoría o hipótesis sobre lo que pudo haber sucedido o llamado la atención médica, y que nadie la ayudó ni recibió ningún cuidado, especialmente durante y después de su embarazo. Así que ahora ha puesto en tela de juicio si las madres reciben esa ayuda o si fue solamente, como están diciendo, que ella siempre fue una persona inestable porque pues tenía muchos noviazgos, luego después tuvo matrimonios y ahora pues que quedó embarazada, pues mata a sus hijos. Así que está en esa situación. 7:31 en Radio Sol 1090 AM. Vamos rapidito a nuestras noticias internacionales.
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2: A las 7:31 minutito en Radio Sol 1090 AM. Oiga, en riesgo de los elogios de Estados Unidos para el Batman mexicano. El jefe de la DEA elogió a Omar García Harfuch como aliado de Estados Unidos contra el crimen. Su popularidad reforzada tras sobrevivir a un atentado lo perfila como presidenciable, pero su pasado policial, sus vínculos familiares y el precedente de García Luna alimentan reservas en sectores políticos en México. Oiga, y rapidito por aquí, nuestra última noticia internacional en Radio Sol 1090 AM. Déjeme decirle que importante la guerra con estas situaciones de Estados Unidos siguen empeorando, así que ahora Estados Unidos está amenazando con imponer nuevas sanciones perjudiciales a otros países que no sean Irán, sino también está, mire, tocando un área bien peligrosa que es con China, y China se acaba de aliar en el día de ayer con India, así que veremos más tensiones, más aranceles y más situaciones. 7:33 minutitos en Radio Sol 1090 AM. Vamos rápidamente con el informe del tiempo.
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2: Prepárese, una advertencia de calor estará vigente hoy martes desde las 10 de la mañana hasta las 5 de la tarde para gran parte de Puerto Rico debido a temperaturas superiores a lo normal y un aumento en los niveles de humedad. Las temperaturas máximas podrían alcanzar los 94 grados Fahrenheit, generando condiciones de calor excesivo en numerosas zonas de la isla. Asimismo, la presencia de aire seco y concentraciones moderadas de polvo del Sahara provocando cielos parcialmente soleados y brumosos. Oiga, sepa usted que el riesgo de corrientes marinas permanece bajo para todas las playas de Puerto Rico, no obstante pueden desarrollarse cerca de muelles, espigones, arrecifes y otras estructuras costeras, por lo que los bañistas deben mantenerse atentos. Se recomienda limitar las actividades prolongadas al sol, manténgase hidratado y nunca dejar niños, adultos mayores o mascotas dentro de los vehículos. Las condiciones meteorológicas pueden cambiar durante el día, por lo que la ciudadanía debe permanecer pendiente a los avisos oficiales. Y sí, todavía hay presencia por allí del polvo del Sahara, así que usted mire pendiente. Si tiene alergia, ya usted sabe lo que es, mucha bruma, y hay obviamente presencia del polvo del Sahara. 7:34 minutos en Radio Sol 1090 AM. Yo me despido en el día de hoy de nuestras noticias, pero nos quedamos conectados siempre disfrutando de todo lo que trae Rubén Mallorquín y Radio Sol 1090 AM. Excelente día. Gracias, Rubén.
0: Era la compañera Jessica López María. Oye, Jessica, no, la palabra del día, Jessica, ¿qué pasó? ¿Qué pasó? Era la compañera Jessica López Martínez a esta hora de la mañana en vivo a través de Despertando con Radio Sol 1090. 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Así que ve corriendo y dale like. No, suelta lo que tenga en la mano. Suelta el sándwich, suelta el café, suelta la alcapurria. Ve cogiendo tu celular y dale like a Noticias Alto Perfil. Ahora ya lo hiciste. Ok, ahora sí, ve. Así sí, así sí. La palabra del día es... ¿Cuál es la palabra del día? Ah, derechos y obligaciones. 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Oye, me preguntaron por Don Tomás, hasta donde yo sé, hasta donde yo tengo entendido, ¿verdad? Yo pasé por su casa a principio, hace unos meses pasé por su casa, estaba Ada, bendito, y él pues ya estaba en, ¿verdad? Es que no, él, ¿verdad? Anyway, está con su familia y está, hasta donde yo sé, ¿verdad? Está con su familia y está con... residiendo hasta donde yo sé en su residencia. ¿Está bien? Está bien. Eso es lo que tengo entendido hasta el momento. Así que ya lo saben. Pero no, ya no sale en esa. Una persona más, bien mayor también. Ya estaba en esa. Bueno, señores. Ya dije lo del. Entonces este domingo es el yard sale. El yard sale. Miren, mi gente, es un yard sale. Va a ir de todo. Va a haber de todo. Literal, va a haber de todo. Deja ver si puedo hacer un live. Hacemos un live en estos días. Con diferentes cositas y hablando para que la gente sepa. No sé si me dé tiempo porque también tengo las cosas ya guardadas aquí. Esperando que llegue el fin de semana para hacer el layout y demás. Pero va a haber de todo. Va a haber, cuando digo de todo, va a haber de todo. En el sentido de que hay cosas para la casa. Desde cosas para el baño, cosas para la cocina, cosas para la sala. Ahí está una butaquita. Va a haber un diván. Eso es lo que estoy recordando yo ahora. Tengo platería, o sea, tengo una cafetera con su bandeja y lo de crema en plata. Tengo copas de plata. Hay un plato para el centro de la mesa que también es de plata. Hay jarrones, hay vasijas, hay un montón de ropa para damas en muy buenas condiciones, mi gente. Muy, muy buenas condiciones. Sí, eso se va a dar bien barato también. Y la ropa está buena. La verdad que la ropa es bonita. Hay large, XL large y 2XL large. O sea que, y para las damas que les guste ir a la iglesia, bonitas vestidas y demás, va a haber opciones. ¿Qué más? ¿Qué más? Un montón de zapatos, de sandalias. Hay 9 y 9.5. 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Debe haberlos, pero estoy haciendo un repaso mental. Hay cuadros para las paredes, hay juguetes, hay libros, hay set de cama, hay un lote completo de... Pueden ser cubrecillas o cubrecojines, cualquier cosa. Es para decoración, para que todo esté en orden y esté todo bien decorado, bien bonito. 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Le va a servir muchísimo. Si a usted le gusta tener las cosas en su casa bien cuidaditas, cubiertas y demás, le va a servir muchísimo. Hay un montón, pero un montón. Un montón. ¿Qué más tengo? Estoy pensando porque se me olvidan. Pero lo que ya le he dicho otras veces, tengo los maniquí, los bongos ya se fueron, la conga ya se fue. Lo que me queda son maniquís de mujer. Mire, señores, son unos maniquís. Eso tiene una palabra. Maniquís industriales, comerciales. No son maniquís de por ahí. Son maniquís que te van a durar mucho. Que están en excelentes condiciones. En base metal fundido. Firme, fuerte. Los brazos son desmontables por imán. Que eso es excelentísimo, mi gente. Si usted conoce a alguien que le haga falta algún maniquí así completo, bonito, son sin cabeza. Es full body, pero sin cabeza. Hay un rack para tienda en negocio en metal fundido también, fuerte, buenísimo, con ruedas movibles. ¿Sabes lo que es eso? Que tú no tienes que estar empujando. Es con rueditas, excelentes condiciones. Eso sí, en muy buenas condiciones. Hay, ¿qué más te puedo decir? Déjame buscar porque yo lo tengo aquí. Yo hablando con ustedes, en vez de buscar simplemente, es más fácil. Digo, eso sin contar lo que tiene Lucy y lo que trae Jessica. Para que sepan. Leche. Ah, vínate, vínate, eso no. Échale. Oye, esa información es buena. Ajá, exacto. Tienen que pedir permiso. Es así porque sí, no, no se puede. No se debe, mejor dicho. No es lo correcto por hacer. Hay una cartera Louis Vuitton. Louis Vuitton. Un maletín, cartera, maletín. Louis Vuitton. Hay dos carretes en madera. Tengo dos carretes pequeños en madera. O sea, que esos de que cogen los cablerías. Eso es bueno. Eso usted puede hacer cuando, lo que usted quiera con eso. Es muy bueno. Tengo maniquí teens, maniquí de niños. Lucy tiene bandejas para negocio grandes, buenas en stainless steel. Lucy trae la escudillita, también en stainless steel para los negocios, que tienen su tapita. Trae también vajilla portuguesa. Lucy tiene también vajilla portuguesa. Buenísima, fina, a unos precios, a un precio bien, bien, bien módico y muy, muy bueno. De verdad que sí. Va a haber lámpara antigua y más moderna. Lámpara antigua y más moderna, jara. Algunas de ellas son bien raras. Va a haber zapatos. No sé si me traiga Mico. Desconozco si me traiga Mico para acá. Está lindo, Dios me lo cuide. Ah, no, yo lo quiero en cantidad, Mico. ¿Qué más tengo por aquí? Les dije la platería, la ropa. Tengo un montón de adornos. Tengo cosas para el baño, como les dije, para la cocina, juguetes. ¡Ah! El almacenamiento del techo del carro. Eso es un rooftop bag. Eso es buenísimo, mi gente. Ok, tú vas a ir a trasladar algo de un lugar a otro. Tú pones eso. No te guaya la capota del carro. No te mancha la capota del carro. Pones las cosas dentro de esa bolsa gigantesca para el techo del carro. Lo cierras con zipper. No se moja si llueve. No tiene el miedo. ¡Ay, se va a mojar! No, no tiene ese miedo. Buenísimo, mi gente. Eso tiene un precio de casi $300. Está nuevo. Casi $300. Y yo lo estoy dando por menos de 100. Por menos de 100. Por eso les dije que hay cosas a diferentes precios. Hay cositas de un peso, de dos pesos, de cinco pesos, de 10 pesos, de 20 pesos. Pero hay otras cositas de 50, de 60, de 75. Porque lo vale. Lo vale. Son cosas que lo valen. Son cosas que valen $300. Pues yo no te lo voy a dar en 20 pesos. ¿Verdad? Porque están nuevas, porque funcionan, porque sirven. Tiene un valor, menos de 100 sí. Menos de 100 sí. Por ejemplo, la cartera Louis Vuitton es una cartera que usada y rota cuesta en el mercado de $300 a $450. Yo no la voy a dar en ese precio. Pero la voy a dar por menos, claro que sí. Es una Louis Vuitton. Tengo trajes. Hay zapatos, como les dije. Lámpara, lamparita. Adornos para la casa. ¿Qué es esto? Ah, hay algunas cosas de deporte, copas de plata. O sea, va a haber un montón de cosas. Eso es lo que tengo yo sin contar. Voy a ver lo que tiene Smile Table y lo que tiene Lucy. Tengo un scratch, un cat scratch. O sea, que los gatos se liman las uñitas en un tubo. Pues mire, ese se compró nuevo también. Por cosas de la vida, los perros del pueblo me mataron la gata. Pues también se vende. Y lo vendo al precio que lo compré, ¿sabes? Al mismo precio, literal lo compré en estos días y nunca se usó, pero ahí vamos. Hay espejo, escritorio, silla, alfombra. Hay una para limpiar zapatos. Hay sillas de escritorio, secador, una secadora buena. Una secadora buena. Bueno, hay de todo, mi gente. Pero usted tiene que venir a ver, hay un montón de cosas. Mucha ropa también, ropa buena, en buenas condiciones, hay muchas cosas. Usted venga para acá para que usted vea lo que hay, para que usted conozca lo que hay, ¿verdad? Y ciertamente la gente pueda aprovechar los buenos especiales. 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Ah, bien. Me voy a la pausa, vengo ya.
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0: Minutos de la mañana, amigas, amigos de Radio Sol 1090. Doctor, ¿qué tengo? Dice el doctor, usted tiene un tic, y él dice el paciente, ay, qué alivio, yo pensé que era un video de TikTok. Diantre, qué chiste malo, pero malo, ni yo me tiro un chiste tan malo. Es que tengo aquí una página de chistes diarios.

0: Qué porquería. Mira, es el papá, el hijo. Papá, papá, he sacado un 10 en la escuela. Y dice el padre, qué orgullo, Pepito, qué orgullo. ¿En qué materia? Y le dice Pepito, pues saqué 3 en matemática, 3 en español y 4 en ciencia. Qué porquería. La maestra le pregunta a Pepito, Pepito, si en una mano tengo 8 naranjas y en la otra tengo 6 melones, ¿qué tengo? Y le contesta a Pepito, unas manos enormes, maestra. ¡Qué porquería! ¡Qué porquería, me caso en nada! Ay, mi madre, no, yo intenté, créeme, mi gente, yo intenté. Intenté hacer reír, pero pues está difícil porque también los chistes no ayudan. No ayudan para nada. Ay, Dios mío, qué barbaridad. Ay, caramba. ¿Qué dice aquí? Ah, no, eso no. Ay, mi madre. No, si te digo yo, mi gente, que hay tantas cosas. Tantas cosas. Bueno, me voy a la pausa. Regreso enseguida con más luego de la misma. Luego de esto vengo con mucha noticia interesante para todos ustedes, hablando de las cosas del país. Regreso enseguida.
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0: Está el WSL 1090 kHz San Germán, Mayagüez. Las opiniones vertidas en este programa son, mire, muy mías, de mi autoría. Nancy, buenos días, saludo.
1: Aquí sí hay swing.
0: Acá también hay swing, seguro que yes. 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Gladys Olivera, saludos, buenos días desde Yoku. Buenas vibras, muchas gracias, Nancy, igualmente para ti. Aprobada. Miren, llevaste a la nieta a la universidad, muy bien. Virgen Casiano, saludos, saludos. Bueno. Empezamos para hoy, amigas, amigos. Espero que usted esté muy bien. 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Ay, gracias, Gladys, por compartir el live. Muchísimas gracias. Muchísimas gracias. María Alameda, buenos días. Mira, voy a empezar con esta noticia que, pues, esta no es tampoco, esto es para ahorita, señor. Tampoco este. Aquí es que. Esto no es, bendito sea el Señor. ¿Y dónde está? Aquí está. Esta madrugada, bendito, lamentablemente esta madrugada, señores. Álida, buenos días. Silvia Rodríguez, buenos días. Hallaron una mujer con heridas de bala en San Germán, aquí en Minillas. Las autoridades recibieron a las 2 de la madrugada una llamada alertando sobre disparos en el kilómetro 36.3 de la carretera 102 frente a la antigua Villa Chelín en el barrio Minillas de San Germán. Los agentes encontraron a orillas de la carretera el cuerpo de una mujer que presentaba heridas de bala. Bendito caramba. Vestía una camisa negra y un mahón. Los paramédicos estatales certificaron su muerte. Estaba el cuerpo boca abajo. Tenía una camiseta de manguillón negra, mahones cortos azules. La escena fue atendida por agentes de la División de Homicidios de Mayagüez. Bendito sea el Señor, mi gente. ¿Cómo está esto? ¿Cómo está esto? Lo quise empezar con lo más fuerte, ¿verdad?, del día, sobre Quiñones. No hay seguridad, no nos sentimos seguros en la calle, no nos sentimos tranquilos en la calle. A esa hora de la madrugada mil cosas pudieron haber ocurrido, y qué triste que haya sido en nuestro pueblo, ¿verdad? En cualquier pueblo da pena, en cualquier pueblo da tristeza, pero cuando es cerquita de uno, realmente pues uno se preocupa. Amén, Álida, dice Álida, fortaleza para su familia. Muy lamentable, en paz descanse, dice Zoe. Enrique Cruz, buenos días. Triste, tengo que decirlo, muy triste, mi gente, que esté pasando todo. Y yo te voy a decir una cosa. Esto fue, ¿verdad? Lo de, ajá, ¿verdad? Eso. Pero mira, miren los titulares de la noticia, que yo no puedo hablar cada una de ellas porque uno se enferma. Mira los titulares de las noticias de hoy. La primera noticia: asesinan a un hombre en Geopiedra. La segunda: matan a una mujer en San Germán. La tercera: identifican una pareja hallada muerta en residencia de Patilla. Señores, ¿qué es esto? Ana Costa, buenos días. Y lamento mucho la pérdida del Cocatiel, Ana, porque yo lo conocía. Me dio mucha tristeza ver el Cocatiel. Bendito sea el Señor. Caramba. Dice Alida, no se puede salir de noche y hacer mucho y tener mucho cuidado con quién se sale. Sí, Alida, eso es importante. ¿Con quién se sale? Fernandillo Gelaber, saludos, buenos días. Dice, hoy en la noticia, ajá, desde San Juan también, muy bien. María Hernández, buenos días. Isabel Rivera, buenos días. José Ramos, buenos días. Esto es una cosa increíble. Y la mujer sigue siendo más vulnerable que el hombre. Es por machismo, mi gente. Es machismo, punto. Tenemos una... Deberíamos estar. Pasa que no vivimos en un país así. Amén, Petra. Esto está malo, dice Enrique. Estamos en un país que deberíamos, mi gente, tener la capacidad de entender que la mujer y el hombre son igual de importantes, pero la realidad es que no. La realidad es que mucha gente todavía piensa que el hombre tiene más poder que la mujer. Hay mucha mujer que sufre a manos de la gente. José Ramos no más que él, chico. Los chistes estuvieron malos, lo sé, mala mía, pero pues ahí iba yo tratando de mejorar esto un poco, pero es que imagínate, bajando la intensidad. Pero señores, mire, la mujer es igual de valor que el hombre. Hay un pensar antiguo en nuestra ciudadanía todavía, mucha gente arraigada que piensa que el hombre manda sobre la mujer y no es así. La iglesia, despierten ya, bendito sea el Señor. Usted como feligrés, exíjale a su pastor que no esté predicando que el hombre va por encima de la mujer en ningún momento. Inés, saludos, buenos días, Inés. Me van a disculpar, pero me gusta tocar esta. Vale, Enrique. Mayra Nacero, buenos días. Esther Hernández, buenos días. La iglesia tiene que predicar la igualdad que hay entre el hombre y la mujer. Esa costumbre boba que tienen de estar poniendo siempre al hombre por encima de la mujer, aún en muchas iglesias, eso tiene que reprenderse. Eso ya está fuera de lugar, está matándonos. Hay que entender el valor que tenemos como sociedad, que el mundo cambia. Yo, Mayra Toro, buenos días. El mundo cambia. La iglesia no puede ser como en antaño. Eso es imposible. Es imposible, mi gente. La iglesia tiene la mujer tiene un valor igual que el hombre en la iglesia. Ninguno está por encima de la mujer. En la antigüedad, la Biblia decía muchas cosas. Usted no puede seguir viviendo en los años de hace 30.000 años atrás. El ser humano ha evolucionado. En la Biblia hablan muchas cosas, mi gente, que uno, pues, yo no voy a decirlas aquí porque son cosas bien fuertes. Y uno porque la dice ahí, uno no las va a hacer. A despertar, señores, es hora ya. La necesidad del pueblo lleva a la gente a hacer cosas que tal vez no quiera. Por sacar unos pesitos extra. Por sacar un dinerito extra. Y no debería ser así. No tiene que por qué ser así. Es tiempo de entender que la sociedad cambió. Estamos en el 2026. Sí. 2026, sí, 2026. Lilian Luciano, buenos días. Sin la mujer no hay población, como dice Álida. El respeto que hay que darle. El hombre no va por encima de la mujer ni tiene más poder. No. Cualquier iglesia que hable eso, usted le coge miedo. No coja miedo. Dios no te va a hacer nada malo ni te va a castigar. Yo vengo de una iglesia matriarcal, mi gente. Vengo de una familia matriarcal también. Lucio Ortiz, buenos días. Ada Justiniano, buenos días. Y mi visión es distinta a mucha gente. Y yo sé que muchos de ustedes también. El machismo en la sociedad se tiene que acabar. Y en las escuelas hay que enseñarlo. Aunque no nos guste, hay que enseñarlo en la escuela. La igualdad y el respeto. Y aquí no lo quieren enseñar porque decían que lo iban a meter a los nenes gay. ¿Cómo tú vas a volver a una persona gay por decirle que respete a la mujer? Usted, no puedo decir la palabra porque es que no se puede. ¿Cómo cualquier ser humano con dos dedos de frente, con algo de conocimiento básico, va a pensar que por el hecho de que tú en la escuela le enseñas a los muchachos que todo el mundo vale lo mismo, van a volverse gay? Me caso en nada, que la ignorancia de este pueblo. De mucha gente, no de todo, de mucha gente. También en la casa, Mari. Dice Mari, esos hombres con esas diferencias en la casa le enseñan que son los que tienen los pantalones y van por encima de la mujer. Pues no. Buenos días, Inés. La mujer es igual de valor que el hombre. Y aquí nos están matando las mujeres en este país. Qué triste, qué pena. Que no despertemos a esto, señores. Hay espacio para mejorar siempre. Y para crecer también. Todo, como dice Miriam, todo es un complemento uno del otro. Ninguno va por encima del otro. Ay, Señor amado, qué cosa, ¿verdad? Muy triste esa noticia por la mañana tempranito. No quería tocar esos temas, pero a veces hay que hacerlo, mi gente. A veces hay que hablar estas cositas que nos hacen falta hablarlo. Nos hacen falta hablarlo. Buenos días, Justiniano, saludos. Bueno, mi gente, en otros temas, amigas, amigos, aumenta a 32 los municipios con pobre desempeño fiscal. Yo pensaba que eran más, pero bueno. Dice Fernando, la palabra ecuménica significa universal o aquello que busca. Eso es así, Fernando. 74 municipios de los 74 municipios de Puerto Rico, dice Morel, amén, todos somos iguales ante los ojos de Dios. Duele tantísimo, duele demasiado. Y duele el fanatismo también, Morela, que la gente tiene a veces nos ciega. Y el machismo que está rampante, que se tiene que acabar. Se tiene que acabar. Ningún hombre puede ir por encima de la mujer ni hacerle daño, punto. Dice Mari, ¿no sabe qué pasó en el caso de la muchacha? No, al momento no se sabe, Mari, y no hay información oficial. Desconocemos qué fue, ¿verdad?, lo que ocurrió. Tristemente, pero ciertamente la muerte de esta forma de cualquier persona es triste por demás. Anyway, mi gente, en Puerto Rico hay 43% de los municipios está en la cuerda floja fiscal luego de que el índice de salud fiscal revelara 22 ayuntamientos con deficiencia. Reina Ayala, buenos días. Efigenia, buenos días. Deficiencia o insostenibilidad financiera. Diantre. Wow. Dice por acá, evaluó tres indicadores que incluyen análisis de balance, fondos, ingresos, gastos, activos, pasivos, deuda a largo plazo y otras cosas más. Le daba A, que era excepcional, saludable, que era B, deficiente, no, espérate, aquí esto está mal, insostenible era F, deficiente D, promedio C, saludable B y excepcional A. Ahora sí. No se evaluaron ni Camuy, ni Guánica, ni Ciales, ni Villalba porque no estaban los papeles. Y si cuentan los papeles, bendito, quién sabe quién. Ahí hay unos pueblos que están bien difíciles. De los pueblos, 43% hay un exceso de gasto sobre el ingreso en el 2024 en comparación con el que hubo más, con el 39% del 2023. Muchas veces nos preguntan, mira, pero el municipio salió mal si aparenta todavía tener un superávit. Puede ser que tenga un superávit, pero si se fijan, ese superávit es solamente uno de los cinco indicadores de rendimiento fiscal. Así que el municipio que tenga superávit no significa, dice allí la noticia, no venga a decir, dijo Rubén, dice la noticia, no significa que esté bien en los análisis, porque abarca mucho más que solamente tener superávit o un déficit en el fondo general, dijeron los expertos en economía. 7% de los municipios disminuyó sus activos netos frente a un solo por ciento que hubo en el 2023. Esto se mantiene por debajo del 22 que hubo en el año 2022. En los municipios con la categoría de deficientes tuvo Humacao, Trujillo, Alto, Isabela, Arecibo, Las Piedras, Carolina, Bayamón, qué raro. Salinas, Vega Alta, Gurabo, Dorado, Peñuela, aquellos clasificados como un desempeño fiscal insostenible, fueron Caguas, Junco, Toa Baja, Santa Isabel, Río Grande, Loíza, Florida, Laja, Maricao y Maunabo. Mira, diantre, Laja y Maricao cayeron allí. De igual forma, 11 municipios obtuvieron una clasificación inferior al año anterior, Padre amado. Ay, bonito, el pueblo más confiable y más sostenible. Pero la compañera Jessica tiene un mapita en su página Noticias Alto Perfil en Facebook. Carmen Yolanda, buenos días. Te da el mapa de todos los pueblos que hay y tú puedes ver que, ¿verdad?, ¿qué pueblo es? Tiene y qué nota tiene, por ejemplo. San Juan, que es la capital, tiene un rendimiento, una salud fiscal promedio. Está en la C, le dieron una C a San Juan. Vamos para Ponce. Ponce está en las mismas, promedio. Le dieron un C también a Ponce. Arecibo está en deficiente. ¡Diantre! Y Guayama, vamos a ver Guayama. Guayama saludable, mira. Guayama salió saludable, mira qué bien. Guayama está saludable, Vieques está excepcional. Mira qué bien, wow. Le dieron A a Vieques. Y también a Culebra, excepcional. Ah, wow. Guánica no tiene datos. Cabo Rojo está en promedio. Cabo Rojo se quedó con la C. Lajas insostenible. Le dieron F a Lajas. ¿Pero por qué? Lajas necesita ayuda también. Ay, virgen. Lajas insostenible. Si me permite por aquí, ¿verdad? Voy a buscar los pueblos del área. Añasco está en deficiente en D. Padre amado, ¿pero por qué un Añasco está tan cerquita? Mayagüez tiene promedio, ¿sí? Ni para allá ni para acá. Dice, sigo por aquí. Las Marías tiene D. Maricao insostenible también, igual que el Aja. Hormigueros deficientes, que estos pueblos del oeste están difíciles, mi gente. San Germán deficiente también. Aquí en San Germán, D, lo hundieron, ¿por qué? Adiós, cara. Maricao insostenible, como ya les dije. Sabana Grande promedio, está C, ni aquí ni allá está Sabana Grande. Yauco deficiente también. Guayanilla deficiente. Peñuela deficiente. Ay, cara. Aguada sacó C, promedio. Rincón saludable, B. Añasco deficiente. San Sebastián saludable, mira. Lares saludable también, qué bueno, saludable. Utuado excepcional, a Utuado le dieron A. A Utuado le dieron A. Adjuntas deficiente, Peñuelas deficiente, Juana Díaz saludable. Fíjate que hay algunos pueblos que están saludables, pero hay otros que están difíciles, mi gente. En nuestra área, lo insostenible es Laja y Maricao. Están pasando un momento bien difícil. Pulpo, buenos días, gracias Pulpo, saludos. En D está San Germán, Yauco, Peñuela, Adjunta, Las Marías. En C está Cabo Rojo, que este Cabo Rojo, Mayagüez, Sabana Grande, Ponce, que está en nuestra región, ¿verdad? Más o menos por ahí. Así que, señores, ¿qué pasará? ¿Por qué están estas notas? ¿Verdad? No sabemos, pero ciertamente han tomado como renglón 13 categorías para decir si está en buena o si está en mala. Chavos hacen falta, definitivamente. Chavitos hacen falta, no hay break para trabajar, pero usted puede entrar en el mapita y tú entras y te dicen y te dan la nota que sacó el punto. Dice que 43 tuvo déficit en su fondo general, 18 un balance negativo, 4% destina sus ingresos al pago de deuda, 23% disminuyó su balance del fondo general, 7% de los municipios redujo sus activos y el 4% depende más del 40% del gobierno que lo que genera en su... ¡Ay, padre amado, mi gente! Hormiguero, Lidia, te digo rapidito, Hormiguero se está en D, déjame, espérate, sí, en D, en deficiente, Lidia, deficiente, ¡ay, padre amado! Hay poco chavo. Ay, no está bien esto, por más que quieran verlo, mi gente, el país no está bien. Este es el mejor ejemplo de que el país no está bien. Los municipios están pasando un momento difícil. No hay chavito. No, pues mi gente, pues ¿qué pasa? Pues hace falta los dineros. Con dinero es que se mueven los países, hay los pueblos. Hay un montón de pueblos que están con F, un montón de pueblos que están con D. O sea, hace falta el dinerito, mi gente. Hey. Pero más que el dinerito es la economía. Cómo se desarrolla la economía, los trabajos, el costo de la vida, todo eso influye. Ay, mi madre, Dios mío. No, si yo te digo. ¿Qué pasó aquí que no me sale? Ahora me sale. Dice Max, buenos días, Max, saludo. Gladio Vieira, mencionaste Yauco, voy para allá, Gladio, rapidito. Yauco está en D, Gladys. Gle en D, Glauco está en D, deficiente. Deficiente por completo. Dice dice Inés, lo que ocurre, hablando, Inés está hablando de lo de la noticia de las damas. Lo que ocurre en la sociedad es que como se crían las personas, yo me acuerdo que mis padres y abuelos criticaban a las mujeres, eso es cierto. Criticaban a las mujeres y lo que hacían los hombres se lo justificaban porque el hombre no perdía nada, según ellos. Tienes toda la razón del mundo, Inés, es la crianza. Y Mari le contestó, exactamente de ahí vienen esos pensamientos porque los padres vienen con esas creencias a inculcarse a los hijos varones. Tienes toda la razón también, Mari. Dice Lidia, cuando estaba en la escuela, que no llevara una D a mis papás porque me castigaban. Claro, una D era, mira, a mí nunca me daban, no voy a decir una mentira, pero no me daban, pero sí nos castigaban y nos regañaban fuertemente y nos quitaban privilegios. Hey, mi gente, eso es así. Los papás querían A y B solamente. La C, pues, la tragaban porque no queda otro remedio. Carmen Cruz, buenos días. Pero D y F, mira, nos regañaban. Es que no hay dinero. Marisol Ramos, buenos días. No hay chavo. No hay chavo. Repito, no vengan a decir, Rubén está hablando mal. De ningún pueblo estoy hablando mal. Esto fue una noticia que salió en la prensa del país. En la información de la prensa del país. Y está hablando de la economía de nuestro pueblo. Y yo no estoy criticando aquí a nadie. Aquí se está hablando de lo que los expertos están tirando por allí por las redes. Aquí no se está hablando mal de nadie. Está dando las notas que ellos encontraron según las de hecho, no es culpa mía. Así que no quiero que... Ah, Juven dijo no. Esto viene de Índice Salud Fiscal 2024. Abre tu municipio, se llama. Tú aquí tienes la oportunidad de ver los municipios y la nota que ellos le dieron a los municipios. Así que, no, por ejemplo, mira qué chévere, te dice, mira esto, te dice dice José Ramos, yo sacaba una C y me hacían un par de cosas. Por lo menos el nene pasó con C, le hacemos fiesta, Ay, ay, ay, ay, ay. Ay, Dios mío. Dice Lidia, dinero hay, lo que no hay son prioridades. Tienes toda la razón del mundo, Lidia. Lo que no hay son prioridades. Es verdad. Gracias, Marisol. Mira, pero ellos te dan, en el pueblo, te dan la cantidad, te dan información, por ejemplo, cuántos habitantes hay en el pueblo, el ranking que se encuentra en cuanto a salud financiera dentro de todo Puerto Rico, la nota que le dan, y entonces tienen por allí, de los últimos 10, 12, 15 años más o menos, qué nota sacaron cada año, los activos que tienen, mira eso, qué interesante, los activos corrientes que tienen, los pasivos corrientes que tienen, el balance de deuda a largo plazo, los activos totales, la posición neta total no restringida y un montón de información financiera allí. Así que mira que está interesante. Bien interesante. Bien interesante esto. Es bueno, te da. Se llama, te digo ahora, abretumunicipio.org. Muy interesante. Norma Elizabeth, buenos días. Saludos, Norma Elizabeth. Ay, Virgen Santa. Hay que trabajar eso, mi gente. Hay que trabajarlo. Es parte de, ¿verdad? No podemos verlo, no debemos verlo como algo tonto, sino al contrario, como algo que nos debe ayudar a mejorar las finanzas de nuestro pueblo. Eso es nada malo. No tiene por qué ser malo. 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Buenísima la obra. Una comedia buenísima. Excelente, señores. 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Hey. Para las escuelas hay funciones, así que ya lo saben, mi gente. 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Las funciones escolares van a ser jueves y viernes. ¿Está bien? Marisol Negrón, saludos, buen día. Así que no te quedes fuera, la comedia es buena, mi gente. Son 15 pesitos nada más, un precio mega cómodo y accesible. Mega cómodo y accesible. 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Así que ya lo saben, Me enamoré de un burro, una comedia para todos, mi gente, se va a reír, la va a pasar muy bien. Ey, y está, allí está un chico icónico, además de Gianfra de Armas, que es excel. Georgie, vamos para allá, Georgie. Vamos para allá. Él es el sueño de una noche de verano, pero el nombre de la comedia es Se me enamoré de un burro, así que ya lo saben, mi gente. Es buenísima, es divertida. Va a estar en el escenario Gianfra de Armas, va a estar en el escenario Miriam Cruz, va a estar en el escenario Miguel, va ay, Miguel. Miguel, ¿cómo se llama el apellido de Miguel? ¿Cuál es? Dios mío, se me olvidó, Nereida Negrón. Buenos días, Rubén Pavón. Quiero ver a todo el Laja y San Germán, Sabana Grande allá. Los quiero ver. O sea, yo doy rondas por el teatro para ver quién fue y quién no. Ay, Dios mío. Hay un elenco de primero. Va a estar Luisito, oye. Agua, Luisito. Después con Rápida y Canosa. Y ahora Jerez al escenario con Me enamoré de un burro. Esto va a estar espectacular. Me enamoré de un burro, buenísimo, mi gente. Bueno, y Miguel Irizarry, gracias, Miriam. Se me fue de la mente por completo, Miriam. Alexandra Tavares. Oye, déjame buscar aquí, espérate. Déjame buscar aquí para que los nenes, para que la euro. Radamés Cintrón va a estar allí. Me encanta, déjame ver las fotos porque si no, no sé dónde estoy parado. Yadiel también va a estar allí, Yadiel Miranda. Está GJ y Joseph. GJ. Buenos días, Rubén Pavón. Está allí Morela Charlotte. Va a estar allí, seguro que sí. Estará Casey estrenándose con nosotros, Casey. Ya la vimos en un reel, pero ahora estamos en el teatro con Casey. Estará Sebastián Vázquez, carambola. Está Grisel Vargas. Estará también Grisel. La otra Grisel también. Y Mabel está Carly. Está por allí también Carly. Así que hay muchas cosas buenas. Se me olvidan los apellidos de la gente, sorry. Bueno, me disculpan todos, por favor. Así que va a haber un elenco bueno de primera para toda nuestra gente. Gianfra de Armas, claro está. Produce Rubén Mallorquín para Tercera Llamada. Me enamoré de un burro. Me enamoré de un burro, amigas y amigos, así como usted lo está escuchando. Grisel Cruz también, gracias, Miriam. Miriam es, mire, una excelente maestra. A mí se me olvidan los, sí, se me olvidan los apellidos de la gente. Bueno, mi gente, sigo por acá. ¿Qué más hay para hoy? Aquí hay algo, a este no es, ya esto yo lo tengo. Ah, mi gente, sí, espérate. Yo quiero hablarle de algo, espérate. Que son los aranceles de Trump. Los aranceles de Trump, las cosas que nos van a subir por lo de Canadá. Va a subir, la vida va a seguir subiendo. Mano, sube, tómenos los sueldos. Está brutal. Está brutal. Puerto Rico importó desde Canadá en el año 2024 745 mil millones en, obviamente, ¿verdad?, en productos y demás. La comida que va a estar más cara y que nos llega desde Canadá es las papas y vegetales, los granos y la panadería, o sea, las cosas que se usan en panadería, el jarabe de arce y el aceite de canola. Todo eso nos llega de Canadá. La carne de cerdo y de res, mucha de ella también llega de Canadá. Todo esto va a tener un precio mucho mayor porque Donald Trump está poniendo aranceles a todo el mundo. Eva Pérez, buenos días. Así que prepárese para tener un costo. 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Ahora sigo, en eso es de la comida, lo que nos va a llegar lo que nos va a llegar más costoso, dice Miriam. Hasta la calor sigue subiendo. Miriam, es verdad. A mí Alida me envió una información que la tengo pendiente para hablar con ustedes y la voy a hablar prontito. Pasa que, pues, hay tantas cosas, pero ¿por qué muchos creen que hace tanto calor? Ya en esta semana lo voy a tirar. Mire, en cuanto a la casa y construcción, ¿qué va a aumentar? Porque nos llega desde. Tengo la nariz mega tapada, Jesucristo. Nos llega desde Canadá. Mira, más cara la madera. La pulpa y el papel llegará más caro. Prepárese, mi gente, no hay más nada. El cemento y los materiales para el cemento también llegará más caro. El acero y el aluminio va a aumentar significativamente. Ay, Donald, tú eres multimillonario. Nosotros somos pobres. Aquí está el gobierno trabajando para los ricos todo el tiempo. Van a gastar más los ricos igual que los pobres. Pero los ricos van a tener de dónde sacar y uno no. Mire, trabajé para el pueblo, para el más del 70% que está bajo los niveles de pobreza en Puerto Rico. Qué difícil está esto. Lo que tomas, el whisky y los licores van a aumentar y los vinos también. Lo que no va a subir, el pescado porque no llega de Canadá. La energía porque, bueno, no sube porque no viene de Canadá, pero va a subir este nuevo año, ¿saben? Automáticamente hay un fee que nos están cobrando que va a aumentar. Va a ser obligatorio y nos va a aumentar. Y los minerales críticos tampoco nos vienen de Canadá, eso no va a subir. Consumo y estilo, la ropa con telas, los cosméticos y perfumes, la joyería y los muebles pueden aumentar de precio también. Mi gente, todo va a aumentar de precio, Padre amado. Ay, yo no sé qué está pasando de verdad. Mira, yo leo esto y me dan ganas de irme a seguir haciendo teatro y olvidar de estar las noticias de este país. Dice que aunque Canadá es un proveedor pequeño, el arancel lo paga el importador y es casi siempre quien lo paga es el consumidor. David Sepúlveda, buenos días. ¿Cuál de esos productos ustedes compran? Entre lo que hablamos, usted compra papas, vegetales, granos, panadería. Jarabe de. A jarabe de arce, el Apple. El Apple. ¿El Apple es? No, eso no es. No, el Maple, mi yo Apple. El Maple Syrup. Aceite de canola, tú compras. Carne de cerdo y de res, tú compras. Pues todo eso va a subir. Madera, pulpa, papel, compra. Cemento, piedra, varilla, lo compra. Acero, aluminio, compra. Whisky, licor, vino, compran. Todo eso va a aumentar. Ropa, tela, cosméticos, perfumes, joyería, muebles, todo eso va a aumentar. Todo eso va a aumentar. Dice Mari, no le dan la oportunidad a la gente que echen adelante. Ahí, gracias, Mari. Ese es el sentimiento real. No se trata, mi gente, buenos días, David. No se trata de que me des dinero. No es eso. Es darme a mí en la oportunidad de crecer y de mejorar y estar mejor. No pierden la oportunidad de sacarme esos chavos del bolsillo. Entonces empiezan con que, ay, no, hay que tratar a todo el mundo por igual. ¿Cómo tú vas a tratar a todo el mundo por igual si tienes gente cobrando a 10.50 a la hora, mientras hay otra gente que son millonarias? Aunque un grupo bien pequeñito, pero lo hay. pues tú no puedes trabajar para todos por igual. Contra, se cae de la mata que no. No se puede. No se puede. Tú tienes que trabajar para que una clase que está bien marginada mejore. Pero eso no es lo que estamos viendo en el gobierno. No es lo, si lo están haciendo, lo están dando de una forma que no se ve. Y es ese feeling que dice Mari, ese mismo feeling el que tiene la gente. No tengo la oportunidad de echar para adelante. Y eso es lo peor que puede haber. No hay ni casa, ni para la gente que va a vivir, no hay ni casa. Tengo una amiga que está buscando una casa en el pueblo de San Germán hace años. Una persona dijo que le dijo, una persona le dijo, nadie le preguntó, mira, yo me voy para un asilo, compra mi casita que yo te la vendo. Después que esa muchacha ha hecho, mire mi gente, el papeleo para pedir el préstamo, casi 200,000 billetes que le iba a cobrar. Esa muchacha llevó el papeleo, los documentos al banco para tener la aprobación del préstamo. Se lo aprueban. Después la señora no le dice, ay no, yo no voy a vender la casa. Así estamos viviendo en esta isla, mi gente. Que no hay ni casas para vivir, ni por 200,000 pesos casi. Así estamos viviendo en Puerto Rico. No hay ese feeling de echar para adelante, no lo hay. Lo queremos, pero no lo hay. Yo no quisiera hablar de estos temas, yo quisiera hablar de relajo y de... No, pero hay que hablarlo. Los problemas hay que hablarlos, mi gente. El gobierno la tiene difícil. El pueblo contento no está, mi gente. Los cupeles, buenos días. La marcha de esencia se llenó heavy. Le hicieron también una protesta por allá en San Juan que se llenó. Toda esa gente, 1.2 millones que quisieron ver a Bad Bunny. Allí hay un reclamo, mi gente. Solapado, disimulado, pero hay un reclamo real. Que tú por política puedes caerte mal, porque es por política. Vamos a hablarla clara. Aquí la gente le cae mal a Bad Bunny si es porque dice lo que dice. Pero hay un reclamo de la misma mitad del pueblo. Dice Eva Pérez, no piensa nada más que en ellos y sus bolsillos. Pues, Elena, siempre me voy a acordar de ti porque mi primera obra... Yo tenía una frase que, en efecto, en mi primera obra de teatro, mi personaje llamaba a la protagonista y cuando la veía, le gritaba, ¡Elena! Por eso siempre me acuerdo de eso. Luz Cupeles, buenos días. Mira, aquí ahí tiene que haber... Dios, te pedimos por Dios, por piedad, que tú veas esta necesidad que tenemos en este pueblo. Hay necesidad de pueblo, porque la hay. La hay. Luis Ruiz, buenos días. José Ramos dice, por otro lado, los fast food tanto que generan ganancias y pagan a 11.50 la hora, pagan más que el mínimo, mira eso, 11.50 la hora, pero le dan, ah caramba, 3 días a los empleados, pues, entonces, 3 días no da pana. ¿Quién va a trabajar 3 días? Ay, yo no sé, este país está mal hecho. Digo, lo han vuelto así. Pero vamos a hablar de otra cosa, mi gente. Positivo. Vamos a pedirle a Papá Dios que se haga presente. Dios, este pueblo ya es humilde, se ha humillado y cree en ti. Pero hay cosas que ya no están en nuestras manos. Te pedimos, Señor, que seas tú el que obre. No estoy relajando. No estoy hablando una noticia. Estoy haciendo un clamor real, Señor. Humanamente llega el momento que ya uno no puede hacer más. Y necesitamos la intervención divina, la intervención espiritual. Que el Señor se haga presente, que el Señor diga, aquí estoy, esto va a mejorar por esto. Y ponga su mano y ponga la obra. Ayer, bueno, eso lo digo después. Pero mi gente, hace falta, en lo que tú creas. Si no crees en Dios, cree en la energía positiva, en la luz divina, en la vibra buena, lo que tú mejor entiendas. Pero hace falta una intervención divina ya. Este pueblo no puede seguir así. Estamos en un momento cuando los pueblos están bien. El pueblo de Egipto. Mira, hay una película. Oni Rodríguez, buenos días. Hay una película que es El Príncipe de Egipto. Yo cada vez que la veo, yo me enmeleno a llorar. Nosotros hicimos una versión de esa obra, El Príncipe de Egipto. Cuando el pueblo de Egipto estaba bien oprimido, bien oprimido, bien oprimido. que se levantó entre el pueblo un hombre que decía que venía en pos, que un ser le había hablado y que venía a liberar a su pueblo. Pues así estamos en Puerto Rico nosotros. Necesitamos que se levante alguien que diga, yo vengo a ayudarlo, vengo a levantar el pueblo. Pero que no sé, que no nos venga a coger, no, una persona de verdad, no tiene que ser ni religioso. ¿O saben qué, mi gente? Tiene que venir un reclamo del pueblo, del corazón de cada uno de nosotros, de decir, basta ya. Esto tiene que mejorar sí o sí. Tiene que ser así, señores. Y si papito Dios nos envió la Biblia, la doctrina, los ejemplos, es tiempo de que el pueblo diga, mire, no es para estar metido en una iglesia solamente, que hay congregarse, bueno, no es que sea malo. Pero no es solamente eso, es también levantarse en reclamo y en clamor a que el país mejore. Como los que se levantaron para que lloviera y cayó un chubasquito. Así mismo, levantarnos como pueblo. Es tiempo ya. Bueno, mi gente, a las 8:04, hay esperanza. No podemos perder la esperanza. La fe no se puede acabar, porque somos un pueblo valioso. Somos un pueblo que cuando nos unimos, logramos grandes cosas. Puerto Rico tiene que dejar la tontería de la división política, la división religiosa, la división por sexo, la división por dinero. Es tiempo de unidad. La división por color, aquí hay gente que todavía tiene esa división. Hay esperanza si trabajamos juntos. Sí, en Puerto Rico hay negros. Sí, en Puerto Rico hay blancos. Sí, en Puerto Rico hay taínos. Los hay. Somos tres razas. Sí, en Puerto Rico hay ricos. Sí, en Puerto Rico hay pobres. Sí, en Puerto Rico hay católicos. Sí, también hay protestantes. No importa. Eso es secundario hasta terciario. En Puerto Rico habemos puertorriqueños. En Puerto Rico habremos boricuas. En Puerto Rico habemos humanos, gente que queremos progresar y crecer. Y tenemos que trabajar juntos, tú y yo, para mejorar a nuestra isla. Por eso yo a los chicos míos de tercera llamada los admiro y hablo tanto de ellos. Porque están luchando para mejorar. Están luchando para traerle algo al pueblo. Y eso hace falta. Eso hace falta. Tenemos que seguir pa'lante. Tenemos que crecer. Hay fe. No me pierdas la fe nunca. No pierdas la esperanza. El momento que tú pierdes la fe y la esperanza, dejas de luchar, dejas de pedir, dejas de reclamar. Y no podemos. Lucha, mi gente. No lucha de pelea, de queja. Me refiero a salir a trabajar todos los días, a salir a levantarse todos los días, a mejorar nuestra comunidad, a mejorar nuestro pueblo, a mejorar nuestro país, nuestra niñez, nuestros jóvenes, a ayudar, a dar la mano, a facilitar, no a poner pie a otro, no a fastidiar a otro, perdón, no a afectar a otro, no a hablar mal de otro, a levantarnos como pueblo. Nos hace falta. Mi gente, a esta hora de la mañana me voy. Recuerde que hoy, Sembrando y Adorando en el Reino del Señor por Radio Sol 1090, usted tiene una cita conmigo mañana desde las 7 de la mañana por aquí, por Radio Sol 1090M. Los espero a todos ustedes con fe y esperanza que se puede. La vida es linda. Nuestro país, mire, yo ayer estaba paseando a Mico en el parque. Yo veía aquella grama verdecita, aquellos árboles con frutos, con quenepas, con mangó. En el pueblo, aquí en el mismo pueblo, hay un árbol de mango que yo espero que nunca lo corten. Cerca del Hospital Nuevo La Concepción, hay un centro de ambulancia, allí frente a San... no puedo decir. Allí mismo, en el mismo pueblo, es que no me acuerdo qué puedo decir. Hay un estacionamiento pequeño, hay público. Allí hay una estación de bomberos, que antes eran los bomberos, ahora hay ambulancia. Detrás... entre el Hospital La Concepción y la estación de bomberos hay un arbolito de mango. Parece de Navidad, precioso, lleno de mango amarillito. Y yo lo veía y yo decía, eso es vida. Qué cosa linda, en el mismo pueblo, tanto cemento, que uno se harta del cemento y la brea, porque nos hartamos. Pero yo veo esos árboles, la naturaleza, y yo digo, Puerto Rico es bello. No importa si tú eres estadista, estadolibrista, independentista, que ya me tienes hasta aquí los benditos títulos políticos. Pero hay tanta gente que los pone que pues, no importa, tú ves eso y tú dices, wow, yo en el parque, yo veía a Mico, mire mi gente, los animales saben que se acabó. Y Mico se sentaba al ladito mío, él corre y juega como un loco porque lo hace. Pero llega un momento cuando llega la brisa, él se sienta al ladito mío a mirar. Es que la cosa más linda, si usted no lo vive, no me va a entender. Y él se sienta a mirar hacia donde está la hierba y los árboles y la brisa le empieza a dar y le mueve la orejita. Y yo lo miro y yo digo, wow, esto es naturaleza, esto es vida. Esto es bonito, ¿verdad? Esto es lo que uno quiere de la vida. Estos momentos que no queremos que nadie nos se lo quite. Y hay esperanza y fe. Allí está Dios. Y Dios está en ti, está en mí, porque somos su creación. Así que mi gente, con fe y esperanza siempre. Fe y esperanza siempre que se puede. Se puede. Mi gente, que tengan todos excelente martes. Y me recuerden en la obra de teatro, recuerden el libro de colorear. Me llega, supone que este fin de semana me llega otro. Se me fueron todos, mi gente. Todos, pero tengo todavía en lista los que me pidieron en el live la primera vez que lo anuncié. Hay algunos que lo tienen, hay otros que no. No se preocupe que si el sábado me llega el nuevo batch, el domingo los tengo también aquí en la venta. Así que usted bien pendiente. Mi gente, nos vemos. Que tengan excelente día. Los quiero mucho. Un abrazo fuerte. Y a todos los que están cumpliendo años, felicidades. Nos vemos. Dios me los cuide.

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1: Las 9.
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0: mío, esa canción yo la quito, no sé por qué siempre aparece Jesucristo, no, esa, no me gusta. Esa canción no me gusta para nada. Oye, y secuela, esto es una cosa, las computadoras tienen vida propia. Hey, esto es una cosa increíble. Chach, vamos para allá.
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5: Amén. Dios nos siga bendiciendo. Damos gloria y honra al Señor. Aquí estamos el pastor Oscar Flores y este servidor Cancel para traer el mensaje de hoy martes. Gloria en nombre de Jesús, sembrando y adorando, gloria a Dios, dando gloria y honra al Señor. Damos gracias al Señor por todo y le pedimos a Dios que Dios ponga su mano bendita sobre cada uno de los que nos escuchan y sobre el pueblo de San Germán, y que Dios bendiga a cada uno según la necesidad que Dios pueda hacer para cada uno. En el nombre de Jesús damos gracias al Señor, gloria en nombre de Jesús. En esta mañana, gloria a Dios, traemos el tema, gloria a Dios, que Dios suple conforme a sus riquezas en gloria. Dios tiene muchas maneras de bendecir su pueblo, gloria a Dios, y especialmente en lo espiritual, en el camino hacia Jesucristo, hacia el cielo, gloria a Dios, hacia nuestras moradas celestiales, gloria a Dios. Y tenemos mucho que aprender, gloria a Dios, de las lecciones que Dios nos da y cómo Dios nos suple y el entendimiento y la sabiduría, y nos hace ver que siempre podemos poner nuestra mano, lo que podamos hacer para aliviar nuestras cargas y nuestras luchas, porque han de venir momentos difíciles, pero Dios tiene la respuesta, porque para Dios todo es posible, y lo que confiamos en el Señor, tenemos esa idea y en el corazón metido, gloria en nombre de Jesús, de que Dios nos suple conforme a sus riquezas en gloria. Y en este día, pues tenemos aquí el capítulo de Segunda de Reyes, gloria a Dios, Segunda de Reyes, capítulo 4, nos va a hablar de una mujer, gloria a Dios, y un profeta, gloria a Dios, y cómo Dios permite circunstancias difíciles, pero que nos trae unas enseñanzas muy espirituales y consagradas a Dios, gloria en nombre de Jesús, donde vamos a ver a Dios obrar con un milagro, pero también vamos a ver cómo Dios permite y lleva a esta mujer a entender que ella puede hacer algo también por su situación, gloria a Dios. Dios nos libra de todo mal, pero también dice la Biblia, clama a mí y yo te responderé. O sea que nuestro deber es poner las cosas. La Biblia dice, echa tu carga sobre Jehová y Él te sustentará. Pon todo lo que te pasa en las manos de Dios y Él te dará dirección, especialmente a los hijos de Dios. Dios los dirige, gloria a Dios, a través del Espíritu Santo. La gracia que Dios tiene para con nosotros es que habita en nuestros cuerpos. O somos templo del Espíritu Santo. Y damos gloria al Señor por este momento que hemos empezado para orar y glorificar a Dios. Gracias al Señor. Y aquí, en el primer versículo, pues nos va a hablar de una mujer, gloria a Dios, que dice que de las mujeres de los hijos de los profetas, clamó a Eliseo, diciendo, tu siervo, mi marido, ha muerto, y tú sabes que tu siervo era temeroso de Jehová, y ha venido el acreedor para tomarse dos hijos míos por siervo. Gloria en nombre de Jesús. Fíjense que aquí pues nos enseña, gloria en nombre de Jesús, que viene un momento difícil. En cualquier momento puede llegar un momento difícil, un día malo, ¿verdad?, a la vida de un creyente. Gloria a Dios. No estamos exentos de que vengan momentos difíciles, porque el mundo que vivimos es un mundo así, de caído, de lucha, de pruebas, de circunstancias difíciles. Gloria en nombre de Jesús. Pero Dios va a utilizar esto y toda situación que te pase a ti para enseñarte y para demostrarte que Dios es nuestro amparo, nuestra fortaleza, nuestro pronto auxilio en la tribulación. ¿De dónde vendrá mi socorro? Mi socorro viene de Jehová que hizo los cielos y la tierra. Gloria en nombre de Jesús. Y en cada una de estas situaciones que nos pasan, lo que quiere Dios es demostrarte, yo estoy contigo, no te dejaré ni te desampararé. Gloria en nombre de Jesús. Damos gracias al Señor. Y aquí, en el caso de hoy, vamos a ver una mujer. Y el primer versículo empieza así, una mujer. Pero no dice el nombre de la mujer, porque ahí el nombre es el nombre de cada uno de nosotros. Gloria a Dios. De cada cristiano, de aquel que pone la esperanza en Dios. Puede ser una mujer o un hombre, o una situación difícil que tú estés pasando. Gloria en nombre de Jesús. No tiene que tener nombre, porque aquí lo que Dios y el Espíritu Santo que escribió esto, lo que quiere darnos una lección de fe, de confianza en Dios, de buscar a Dios sobre todas las cosas, y lo demás será añadido. Pero por aquí está el pastor Oscar Flores, que nos trae algo.
6: No, y esta historia o este relato, como dijo Cancel, se aplica no solamente al tiempo de ella, se aplica hoy.
7: Ajá.
6: ¿Por qué? Porque la situación que está pasando esta mujer la pasan muchas personas hoy.
7: Ajá.
6: ¿Por qué? Porque empieza el versículo 1 y dice, una mujer. Pero mira quién era esta mujer. Dice, de las mujeres de los hijos de los profetas, clamó a Eliseo diciendo, tu siervo, mi marido, ha muerto, y tú sabes que tu siervo era temeroso de Jehová, y ha venido el acreedor para tomar dos hijos por siervo. En ese primer versículo,
7: ajá,
6: dice muchas cosas, ¿verdad?
7: Sí.
6: ¿Por qué? Porque ella está dando, ella está necesitada, está desesperada, tiene un acreedor presionándola para quitarle a sus hijos. Ella da buen testimonio de su esposo, ¿verdad? Porque ella dice,
5: Tu siervo,
6: mi marido, ha muerto. Entonces,
5: y es uno dice, temeroso.
6: La pregunta es, si el siervo de Dios fue irresponsable. O sea, no podemos juzgar. Y si murió de una enfermedad, si murió en un accidente, si la deuda que se metió fue a causa de su enfermedad, su accidente, no podemos decir. Pero ella se quedó con el problema, que es lo importante. Y ella da buen testimonio de su marido. Y ella conocía al Señor por el testimonio de su marido, porque si no, no le habla a Eliseo con esa confianza, esperando ayuda. O sea, esto es bien importante, ¿verdad?
5: Sí.
6: Esto nos enseña a nosotros a que cuando estemos pasando por situaciones difíciles, no callarnos, no taparnos. Y nos enseña a nosotros que si somos cristianos y tenemos una congregación, debemos compartir con nuestro líder, el pastor, el cuerpo de ancianos, la situación que estamos pasando. Y no es solamente pedir, que este no es el caso, ¿verdad?, sino tener la confianza, creer que el Señor puede suplirme en el momento necesario, ¿eh? Por eso la respuesta de Eliseo es importante en el versículo 2. Le dijo: ¿qué te haré yo? ¿Eh? Declárame qué tiene en casa. Esto es importante. No le dijo qué necesita, ¿eh?, qué puedo darte. No le dijo eso. Le dijo: ¿qué te haré yo? Ahí le dijo: yo soy un siervo de Dios, el que hace la obra del Señor, y Dios me puede usar a mí. Ahora le dice bien claro, ¿verdad? Declárame qué tienes en tu casa. Y esto es importante, porque cuando la gente está necesitada, es loca pensando que la ayuden de la manera que ella quiera. Y cuando tú buscas ayuda, ya la manera que tú quieres recibir ayuda no funciona, porque de la manera que tú creías que debería venir la ayuda no te funciona, porque estás metido en un problema. Por eso esta pregunta es importante. Él no le dijo: ¿qué te hago? ¿Qué quieres? ¿Cómo te ayudo? No le dijo nada de eso. Le dice: ¿qué tienes en tu casa? ¿Por qué? Porque la Biblia nos enseña que en los momentos que estamos pasando por necesidad, se nos nubla todo, nos olvidamos de todo y solamente pensamos en pedir, y no nos damos cuenta que nosotros podemos en ese momento ayudar a resolver la situación con la bendición de Dios, que es lo que Eliseo hace. Esto es bien importante, ¿verdad?
5: Sí, sí.
6: Entonces, y ella dijo: tu sierva ninguna cosa tiene en casa, sino una vasija de aceite. Hermano, estas palabras son bien importantes, ¿verdad? Tú estás pasando por problemas hoy, ¿verdad? Estás pasando por situaciones. Tú crees que el mundo se acabó. Tú crees que todo terminó. Y es bueno que clames a Dios. Pero eso es una cosa. Normalmente Dios te va a decir a ti: ¿qué tienes en tu casa? ¿Sabes por qué? Porque muchas veces para parte de la solución al problema que tú tienes, lo tienes en tu casa. Y tú puedes ser parte de la bendición que Dios va a usar para ti. Y va a usar lo que tú tienes, tu conocimiento, tu fe, como dijo Cancelo ahorita, y la necesidad que tú tienes de resolver el problema, porque el problema es que la gente le deja el problema a otro. Cancelo, estoy pasando un momento malo, dame 10 pesos. Y va a seguir pidiendo 10 pesos todos los días. Pero Cancelo le puede decirle a ella: sí, yo te puedo ayudar, pero ¿qué tú tienes? Mira, hermano, ¿cuánta gente tiene en su casa cosas de más? Ropa de más, utensilios de más, cosas de más que puede vender, lo que es el caso de aquí, y ayudarse a sí mismo. Pero es que se ciegan. Y este es el mensaje clave aquí, porque si leemos el capítulo 3, cuando él brega con los reyes, el rey que se quedó sin agua en el desierto, y venían tres reyes contra él, y primero, antes de él ayudarlo, él le dio una reprimenda, ¿eh? Los enfrentó, ¿verdad? Los enfrentó. Y ahora vemos que Eliseo estaba ayudando a un rey y no se sintió grande porque estaba ayudando a un rey. Vio la misericordia de Dios, que Dios ayuda al grande, al pequeño, no importa quién sea. Pero te hace partícipe de la bendición. Porque si no te hace partícipe de la bendición, vas a seguir siempre pendiente a otro. Cuando tú eres partícipe de la bendición, Dios te da la sabiduría. ¿Qué dice Santiago? El que no tenga sabiduría, que se la pide a Dios. ¿Eh? Y si eres cristiano, más todavía.
5: Gloria a Dios. ¿Eh?
6: Entonces, ella empieza a despertar. Y dice, pues, una vasija de aceite. Fue honesta. ¿Eh? Fue honesta. Pero ahora viene lo bueno. Ahora viene lo bueno. ¿Eh? Ahora, Eliseo pone a prueba su fe.
5: Sí.
6: Y Dios pone a prueba nuestra fe. Porque la fe que nosotros tenemos no es la fe que teníamos antes en el mundo, es la fe que Dios nos ha dado por medio de una relación personal con Él, ¿verdad? Entonces, ahora vamos a ver la providencia de Dios obrando en aquellos que lo conocen, tienen fe en Él y descansan en Él.
5: Gloria a Dios. ¿Eh? Qué bonito, gloria en nombre de Jesucristo. Entender que esta mujer, aunque estaba pasando por un momento difícil, porque se le murió el marido, y eso, cuando uno se le muere un familiar, ¿verdad? Está doloroso, ¿verdad? Y no es fácil, gloria. Y para acabar de completar, que le vengan a quitar dos hijos, gloria en nombre de Jesús, no es fácil lo que estaba pasando. No es fácil por lo que tú estás pasando en esta mañana, porque puede que haya alguien con otra situación, pero que sea difícil de controlar. Pero hay que ponerlo en las manos de Dios. Gloria en nombre de Jesús. La cuestión es que se le iban a llevar a esos dos hijos y los iban a llevar como siervos hasta que pagara la deuda. Gloria en nombre de Jesús. Y no es fácil. Uno tiene que entender que cuando uno está en buenas, pues tiene que aprender a guardar su poquito para cuando venga el momento difícil, no venga ese apuro de inmediato, sino que uno tenga de dónde aguantar, como las 10 vírgenes. Dice que habían 5 que tenían de más y 5 que no tenían. Y las que tenían de más pudieron sustentarse. Gloria en nombre de Jesús. Por eso, todas esas cositas nos enseña esto, ¿verdad? Gloria en nombre de Jesús. Ella, pues, perdió un poquito el control allí porque amaba a sus hijos. No quería que sus hijos fueran llevados como siervos y iban a tener que pagar, sufrir unas cuantas cosas. Pero la mano de Dios estaba aquí, gloria en Dios. Como la mano de Dios puede estar en tu casa ahora mismo, gloria en nombre de Jesús. Y Él te va a mostrar qué tú puedes hacer, porque es una realidad. En las luchas y en las pruebas siempre debemos de buscar algo que hacer. Y una de las cosas que debemos de buscar es la ayuda de Dios. Claro, también vamos a poner nuestra mano obral y todo lo que tú puedas hacer, hazlo, como hizo esta señora, gloria en nombre de Jesús, pero bajo la dirección de Dios. Ponerlo todo en las manos de Dios, de tal manera que uno puede orar, clamar a Dios, buscar su presencia, buscar a ver qué Dios nos aconseja, qué Dios dice en ese momento. Porque algo bueno hizo ella, dijo, tu siervo era temeroso de Dios, pero ese temor vino a ella y vino a sus hijos. Era un hogar cristiano, era un hogar que buscaba la presencia. Y en el momento de la dificultad, no se fue como loca por el pueblo diciendo, ayúdenme. No, buscó a quien, al siervo de Dios, porque sabía que el profeta era el hombre de Dios en ese momento. Y buscar al profeta era como buscar a Dios.
6: No, y que el hombre, a pesar de dejarlo en una situación económica mal, había dado buen testimonio. Miren, hermano, ¿quién es el que da mejor testimonio del hombre? ¿La mujer?
5: Ajá.
6: Ella no dijo que él era un irresponsable, que él era esto. Ella dijo, un siervo de Dios.
5: Muy bien.
6: Por eso no sabemos en qué situación estaba. Y la Biblia lo deja así a propósito, ¿verdad? Para que uno entienda, ¿eh? Entonces, vemos que cuando el Señor usa a su siervo, pero está usando a su siervo, pero te está aplicando a ti conocimientos básicos bíblicos para que tú no solamente dependas, para que tú hagas tu parte.
5: Ajá.
6: Ella hizo su parte, una vasija de aceite, y ahora viene donde prueba la fe de ella. Le dice, vete, manda a tus hijos a buscar todas las vasijas que hayan por el pueblo y tráemela. Ella no dijo, ay, qué vergüenza pedir ayuda. No, ella estaba pidiendo una vasija vacía, porque Dios era el que la iba a llenar.
5: Gloria a Dios.
6: Puso su fe a prueba.
5: Nosotros vamos a buscar las vasijas.
6: Las vasijas vacías. ¿Qué hace la iglesia? Busca las vasijas vacías para llenarlas del Espíritu Santo.
5: Amén.
6: Pero entonces le dice, vete con tus hijos, cierra la puerta. No tiene que estarle enseñando a nadie, es una relación entre ella y el Señor.
5: Oh, gloria, amén, intimidad. Entonces, con Dios.
6: La pone a trabajar, le dice, echa un poquito de aceite en cada vasija. Y él le dijo, trae todas las que puedas. Y ellos trajeron todas las que pudieron.
5: Sí.
6: Y según echaba aceite, la vasija se llenaba. La mano de Dios obrando, la providencia de Dios, la misericordia de Dios. Miren, hermano, esto lo vemos desde Éxodo hasta el Nuevo Testamento. Cuando Dios manda a Moisés a que vaya a Egipto, le dice, ¿qué tú tienes en la mano? Y le dijo, una vara, tírala al piso.
5: Ajá.
6: Y la vara era una bendición para Moisés ante los milagros que iba a hacer el faraón. Uh-huh. Esto es bien importante. Cuando Jesucristo estaba con los apóstoles,
5: ajá,
6: y habían 5.000, 4.000, ¿qué le dijo? ¿Qué tienen ustedes?
5: Sí.
6: No los mandó a comprar. Tres panes y tantos peces, tráemelo.
5: En las manos de Dios.
6: ¿Y qué pasó? En las manos de Dios sobró.
5: Oh, gloria.
6: Cuando las bodas de Canaán, ¿qué dijo él? ¿Qué tienes ahí? Seis vasijas con agua, tráemela. Y él provocó que fuera el mejor vino que había en toda la fiesta. ¿Qué puede provocar Dios en tu vida si tú confías en Él? En vez de estarte lamentando y pendiente a otro, no mires para los lados, mira al Señor y pídele. Si tú no eres cristiano, ahí tú estás viendo que estás solo y tú necesitas a alguien que verdaderamente pueda cambiar tu vida. Y el único que puede cambiar tu vida es Jesucristo. El que alimentó 4.000 y 5.000 con par de panes y par de peces. Y sobró. Por eso es que nosotros los cristianos no somos fanáticos, como nos dicen. A mí no me molesta porque soy fanático del Team Ganador, ¿verdad? Nosotros somos lo que somos porque la experiencia que hemos tenido con el único que puede cambiar mi vida es una experiencia de bendición, de bien, de cambio, de transformación. Y el cristiano no se lamenta. Bueno, sí, hay cristianos que se lamentan porque todavía no han llegado al proceso de madurez. Pero un cristiano maduro no se lamenta. ¿Por qué? Porque depende de la fortaleza de un Dios vivo. Qué lindo eso, ¿verdad? Por eso es que los cristianos debemos unirnos, por eso tenemos una congregación donde nos reunimos, porque Dios usa a mi hermano para bendecirme a mí, me usa a mí para bendecir a otro hermano.
5: Amén, amén.
6: Ella sola no tenía conocimiento, tuvo que venir Eliseo. Pero también nos enseña que estamos en una sociedad que no le importa la condición que viva las personas, en una sociedad donde hay un egoísmo increíble. ¿Por qué? Porque el pueblo de Israel sabía, Dios le había dicho en Éxodo, que no podían esclavizar a sus hermanos, ni a las viudas, ni a los huérfanos. Y aquí los acreedores querían esclavizar a sus hijos. Es el egoísmo, el fanatismo. Hermanos, ¿qué ha llevado a este país a la quiebra? ¿A dónde estamos? El egoísmo. El no buscar de Dios. Este es un país de, como dicen por ahí, de baraja y botella. Pero no es un país que se humilla a Dios. La semana pasada le estuvimos hablando de la importancia que tiene humillarse ante un Dios todopoderoso, misericordioso.
5: Ajá.
6: Esta mujer tuvo ese principio.
5: Uh-huh.
6: Ella fue donde Eliseo, ¿por qué? Porque era el que ella sabía que era el enviado de Dios.
5: Gloria a Dios.
6: No fue donde el rey, ni fue a la vecina, ni al primo, no. Ella fue donde el enviado de Dios.
5: Santo Dios.
6: ¿Y por qué? Porque el único que puede cambiar tu lamento en baile es el Dios Todopoderoso.
5: Uh-huh.
6: Y no solamente la bendijo para saldar su deuda, porque Dios da abundantemente, ¿verdad? Si seguimos leyendo el capítulo 7, le dijo, véndelo para que pagues tu deuda y vivas. Quiere decir que la bendición fue sobreabundante.
5: Fue grande.
6: ¿Eh?
5: Amén.
6: Lo que pasa es que nosotros, el ser humano, piensa en lo pequeño. Miren, hermano, desde que yo vine al Señor, yo pienso en lo grande, no en cosas materiales, en la grandeza de un Dios
5: poderoso
6: que me salvó, que cambió mi camino de lamento a gozo, y que día tras día yo veo su mano poderosa obrando en mí, por cuanto yo busco obedecerlo y glorificar su nombre. Esto es importante, ¿verdad? Y nosotros nos pasamos quejándonos de que la situación está mala. Tú la puedes cambiar.
5: Ajá.
6: Tú la puedes cambiar. Y hay un Dios que quiere ayudarte a cambiar la situación. Ahora te está

0: la sacó de estar destruida a darle una esperanza.
1: Sí.
0: ¿Eh? A darle una esperanza. ¿Qué tienes en tu casa? Ay, lo que tengo es un palo de mango. Mira, hermano, los mangos están a peso. 10 mangos son 10 pesos. 100 mangos son 100 pesos. Ahora tienes que irlos a buscar, ¿verdad? Limpiarlos y llevarlos a vender. ¿Eh? Es así, ¿verdad? ¿Qué tienes en tu casa? Ay, un palo de aguacate, que son aguacates. Pues recógelo. Los aguacates están a 4 por 3 pesos. Y son de Santo Domingo, que se dañan. Los de aquí son dulces y son buenos, ¿sabes? ¿Verdad? ¿Qué tienes en tu casa, verdad? ¿Qué tienes en tu casa? ¿Eh? Y vas a ver que en tu casa tienes cosas que no necesitas y puedes usarlas con la bendición de Dios, la dirección de Dios, la inteligencia de Dios, la sabiduría de Dios, para cambiar tu lamento en paz. ¿Qué tienes en tu casa?
1: Oh, Gloria, esa pregunta, ¿qué tienes en tu casa? Porque Dios ha permitido que ella tuviera eso. Quiere decir que ya Dios le había suplido algo mucho más antes de esto, y en ese momento de crisis tenía por lo menos una vasija de aceite. Gloria a Dios. Ahora le dice, y él le dijo: ve y pide para ti vasijas prestadas de todos tus vecinos, vasijas, vasijas vacías, no pocas. En otras palabras, la mandó a hacer algo.
0: Muchas, que la bendición iba a ser grande. ¿Eh?
1: Gloria al nombre de Jesús.
0: Dependía de ellos la bendición, porque si eran vagos, iban más que buscaban una, eso es lo que iban a tener. Pero ellos entendieron.
1: Ajá.
0: Y me imagino que los hijos fueron hasta las esquinas del poblado buscando.
1: Y dice que esta señora la conocían los vecinos, pues, y tenía buena amistad.
0: Y tenía buen testimonio por Ajá. el esposo.
1: Gloria a Dios, porque se debe de conservar la amistad entre vecinos, sí. Porque la Biblia dice que es mejor un vecino cercano que un hermano lejos.
0: Pues claro que sí.
1: Gloria a Dios. Y esta mujer, aparentemente, que tenía una buena amistad con los vecinos, y eso se debe de lograr, ¿verdad?, con un buen testimonio. Pero dice que entra luego y enciéjate con tus hijos. O sea que aquí esta mujer, gloria al nombre de Jesús, le dio participante a sus hijos,
0: sí.
1: Gloria al nombre de Jesús. No lo sacó fuera, sino que hizo como dice Jesús, ¿verdad? Que nos metamos al cuarto y lo que Dios nos da en lo oculto nos revela en público. Gloria al nombre de Jesús. Y aquí su hogar completo fue partícipe y tuvo una enseñanza aún para sus hijos, porque yo creo que ahora Esta situación quedó marcada en la mente de esta mujer y de sus hijos, porque ver este milagro de poder llenar todas esas vasijas de tanto aceite que tenían, que le dio para vivir el resto de su vida, ¿verdad? O no sabemos hasta cuándo, gloria en nombre de Jesús, es algo que queda impregnado en el corazón de uno, gloria en nombre de Jesús. Y yo creo que ella tuvo que haber dicho, aquí Dios hizo un milagro poderoso, grande. Aquí nos deja ver que Dios está con nosotros como poderoso gigante.
0: Y que Dios obra, mire, en la historia del mundo, en Inglaterra, hay una historia que casi todo el mundo lo sabe, una historia verídica. Un misionero americano, se llamaba George Miller, llegó a Inglaterra y vio muchos niños huérfanos en la calle. Sintió en su corazón, se fue a orar, alquiló una escuela vieja con lo poco que tenía y empezó a traer los niños, y con los niños empezó a remodelarla.
1: Uh-huh.
0: Y después decir, ¿cómo yo alimento a estos niños? Él no se fue a pedirle a la gente, él empezó a orar.
1: Uh-huh.
0: ¿Y qué pasó? Que el panadero que estaba por el área, Dios provocó que le sobraba pan. Y como ese hombre sabía que ese misionero había que coger esos niños, cuando le sobraba pan, y le decía, miren, me sobraron tantas libras de pan, tómala. Después venía el lechero, después venía el otro. Y ese hombre sostuvo más de 10.000 niños.
1: Wow.
0: Sin nunca pedirle nada a nadie. Ahora, ¿qué tenían en su casa? La fe y la oración. Wow. ¿Eh? Esta tenía por lo menos aceite. Miller no tenía más que la fe y la oración. Y que enseñaba a esos niños a orar. ¿Saben que ese orfanato todavía está hoy funcionando? ¿Por qué? Porque los niños que salieron de ahí se hicieron profesionales, y esos mismos niños que se hicieron profesionales

0: hicieron empresas, hicieron muchas cosas, siguieron manteniendo ese orfanato. Por eso es que la pregunta es de hoy es, ¿qué tú tienes en tu casa? ¿Tienes a Dios o tienes una botella de ron? ¿Tienes a Dios o tienes otras cosas del mundo? Depende de lo que tú tengas. Con eso Dios va a trabajar contigo. Y si no tienes nada, búscalo, que Él te va a dar. Pero si tú no tienes la fe de que hay un Dios poderoso, misericordioso, sobrenatural, el que te hizo por misericordia, por su gracia y quiere cambiar tu vida, vas a quedarte siempre en el piso. La mayor parte de los cristianos, una vez caímos en el piso, pero no nos quedamos, porque levantamos la mirada a un Dios y ese Dios me dijo, ¿qué tú tienes para mí? Y yo le dije, humillarme ante ti y reconocer que tú eres el único que puede cambiar mi vida, y nos ha prosperado.
1: Gloria a Dios.
0: ¿Qué tú tienes en tu casa?
1: La vida de esta mujer cambió.
0: Cambió.
1: Estaba una mujer necesitada, en apuro. Ahora era una comerciante, ahora estaba vendiendo. Cambió totalmente, gloria a Dios. Y después tenía además que podía vivir de lo que...
0: Claro.
1: Oh, cómo Dios obra, ¿verdad?
0: La sabiduría de Dios es inmensa. Hermano, la sabiduría de Dios no es como la sabiduría del mundo, que tiene límites. La sabiduría de Dios no tiene límites.
1: Gloria a Jesús.
0: Por eso Él dice, busca al Señor y Él te va a dar esa sabiduría, pero la sabiduría correcta, no la sabiduría para que seas egoísta y pienses más que en ti, la sabiduría para compartir la bendición, que es lo que Dios busca en cada uno de nosotros, ¿verdad?
1: Sí.
0: No vemos ahí que Eliseo le pidió nada, Eliseo se fue y después había otra mujer que tenía otro problema, que no podía tener el hijo. ¿Y por qué? Porque el esposo de ella, a diferencia del primer esposo, pensaba más que en él y en su negocio. Y cuando el niño se enfermó, ¿qué hizo? Mándaselo a la maíz. ¿Y quién tuvo con el que atropelló el problema? Eliseo. Y la mujer se dio cuenta, ¿verdad? Y el hombre se dio cuenta que no es así. O sea, las enseñanzas de la Biblia son tan lindas, ¿verdad?
1: Tan bueno es que Dios, que nos da poder para entonces testificar de la grandeza de Dios, porque dice que ella fue donde el profeta y le dijo, mira, esto es así, lo otro. Gloria a Dios, damos gracias al Señor, que Dios nos bendiga.
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4: Las 11 en punto.
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1: Las 12.
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Buenas, buenas, buenas tardes, amigos y amigas de Atardecer Borincano. Hora de comenzar este su programa favorito con la música de montaña adentro, la música de nuestros jibaritos, programa que nos trae el legado de Francisco Rivera, quien comenzó este programa hace un poquitín más de medio siglo, ¿verdad? Nada menos. Sí, señor. Este que les habla, Pedro Juan Rosa Rivera, va a estar con ustedes hasta la una de la tarde, esperando que la música que hemos escogido para todos ustedes hoy sea de su agrado. Como siempre, agradeciéndoles por su audiencia, por sintonizar nuestro programa. Claro que sí. Y comenzamos con la familia de Francisco, que nos está escuchando desde Tampa, en la Florida, a través de la nueva página en la web www.radio1090.com. Espero que sí. Les queremos mucho y siempre nos acordamos de ustedes. Esperamos que disfruten del programa de hoy, seguro que sí. Claro. Y mis amigos, también agradecemos grandemente a los que están ahí con su radio en mi FM. Sí, como todos ustedes saben, ellos comenzaron con Francisco hace un poquito más de medio siglo, ¿verdad? Y siguen con nosotros, seguro que sí. Como siempre digo, cada uno de ellos, todos ustedes, mis amigos y amigas, los que comenzaron con Francisco, son número uno. Están todos empatados en primer lugar aquí en Atardecer Borincano. Sí, señor. Gracias por estar con nosotros. Y mis amigos, los que están por allá bien lejos, fuera del área de cobertura, en el área sureste de Puerto Rico, desde Culebra, Vieques, Fajardo, Humacao, Maunabo, Gurabo, Patillas, Arroyo, Guayama, el puerto de Jobos, el barrio Coquí, también Aguirre y Salinas, amigos y amigas. En Salinas, saludos para PPLD, compañero de mi clase del año 1966. Siempre nos comunicamos, seguro que sí. Y mis amigos, gracias por estar con nosotros. Pasa la voz para que más personas nos escuchen desde allá. Y mis amigos, los que se fueron, brincaron el charco buscando mejores condiciones de vida, pues gracias por sus mensajes bonitos. Gracias por estar en sintonía siempre con nosotros. Gracias por ser embajadores de primera de nuestra isla de Puerto Rico. Donde quiera que ustedes van, la ponen en alto. Y mis amigos, ustedes en su maleta, siempre digo que se llevaron todo lo mejor de Puerto Rico. Se llevaron la enciclopedia de recetas de la abuela. Sí, señor. Se llevaron también nuestra cultura fabulosa de tres razas. Y bueno, todo lo que es ser puertorriqueño, ¿verdad? Ser puertorriqueño es un honor, es un orgullo. Mis amigos, gracias por representarnos por allá de la forma que lo hacen. Que tengan muchos éxitos, sé que lo tienen, y pronto regreso acá. Aunque sea en Navidad y verano, dense la vuelta por ahí. Bueno, mis amigos, muy agradecidos. Para todos ustedes, un abrazo fraternal bien fuerte, seguro que es fuerte. Gracias por estar con nosotros. Mis amigos, estamos transmitiendo desde Radio Sol 1090 AM, desde San Germán, ciudad fundadora de pueblos, la ciudad de las Lomas. Vámonos por aquí con María Negrón, se titula Los Olores de mi Tierra. Quédense con nosotros, amigos y amigas.

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4: 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Bueno, mis amigos, sí, seguimos. Vámonos por aquí con saludos, nada menos que para Pura y Cuquito en el pueblo de la amistad en Guánica. También para Belén y Firín de Guánica. Saludos por aquí para Israel Sanabria de la Laguna de Guánica. Saludamos por aquí a Bertín y Bruni de Guánica también, en algún lugar en Estados Unidos, pero nos están escuchando a través de la nueva página en la web, wsorradio1090.com. También saludo por aquí, mis amigos, amigas, para Iván Negrón y Tony Castro en Yauco. Saludos para Cuca Q en Killing, Texas. También en Killing, Texas, saludos por aquí para Milton Collazo y Lourdes Arroyo. Saludamos por aquí a la clase del 66 en la ciudad bruja de Guayama. Saludos también en Guayama para Cádiz Rivera y Jaime Mora Arroyo. Saludamos por aquí a Michael e Isabel en la Laguna de Guánica, para Irene Álvarez Lugo en la 22 en Cabo Rojo, para Rafa y Angélica en Guánica Pueblo. Y en Guánica Pueblo, saludos para Cristobalina López, Yolanda Santiago y Dori Josefa Rivera. En la Luna de Guánica también saludos para Abby y Nico y José y Pochi, seguro que sí. Y mis amigos, amigas, saludos para Patricia Medina en Mayagüez. Saludamos por aquí a Tony Vega y María Santana, aquí en San Germán. En Gurabo, específicamente en Vereda, saludos para Luis Tommy Rivera y su esposa Melba Irizarri. Y en Veredas, allí mismo, saludos para Sonia Díaz y su querida familia. Y saludos por aquí para Carmen Iris Negrón Martínez y su nieto Michael Rivera. Esto es en Cotuí, aquí en San Germán, amigos, amigas, y vamos a escuchar a los Reyes de la Montaña interpretan La Plena cantando, Vengo Cantando. Quédense con nosotros, amigos y amigas.

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Bueno, mis amigos y amigas, son las 12 con 23 minutos de la tarde. Buen provecho a los y a las que están almorzando en estos momentos, seguro que sí. Gracias por dejarnos entrar a sus hogares a través de las ondas de Radio Sol 1090 AM San Germán Mayagüez. Y vámonos por aquí con saludos para Sandra Rivera en Jacksonville. Y vamos a escuchar por aquí al trío Cabo Rojeño, se titula Lejos de Ti. Quédense con nosotros, amigos y amigas.

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Bueno, mis amigos, estamos disfrutando de la buena música a través de Radio Sol 1090 AM a tal de ser borincano. Seguro que sí, mis amigos, son las 12:30 en la tarde. Nos vamos por aquí con saludos para Abria Berenguer en Guánica, Marcelo Sánchez en Ensenada, Valentín y Lucy en Bélgica o en Texas, Tito Zapati y Vicky Ciberón en Guánica Pueblo. Saludos por aquí para Tere, Nil, Denis García, Renoli, Glenda, Frankie, Silvio, Maribel y Madeline Rivera. Están en el pueblo, en el barrio de Guánica. También saludos para la familia de Francisco en Tampa, Florida. Joel, Iris, Mariestel, Belto, Madeline, Yanni, Diego, Dieguito, Yaniris y Yadielis. Y mis amigos, vamos a saludar por aquí también a Nereida Martínez Galetti y su hija Claribel, esto es en Rhode Island. Saludos para Meji Villán en Mayagüez y Mili en Aguadilla. Y mis saludos, y mis amigos, saludos por aquí para Aida y Estelvina en La Pariera, que siempre están ahí en sintonía con la tarde de ser borincano. Seguro que sí. Vamos a escuchar por aquí, mis amigos, amigas. Si vamos a escuchar a Emilio Toro y su trío, se titula Tu Regreso. Sigan con nosotros, amigos y amigas.

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Bueno, mis amigos, seguimos aquí con ustedes en Atardecer Borincano. Son las 12:37 minutos de la tarde. Vámonos con los merengueros y las merengueras, pero hoy nos vamos suavecito, bien solemne, y vamos a escuchar por aquí a Samuel Hernández, interpreta Nací con una vida con propósito. Así que, mis amigos, esto con saludos para Matilde Ocasio Rodríguez, la reina del Sancocho, en memoria. También saludos para la familia Santana Ocasio, aquí en San Germán. Saludos para Mariceli, también para Marilyn y Noel. Entre sus atentos empleados, también para la familia Santana Ocasio. Y entre sus atentos empleados, tenemos por aquí saludos también para Jocelyn, también para Eric y Quique, en memoria a Quique. Y mis amigos y amigas, saludos por aquí para María Estel Maldonado en Sabana Grande. Mis amigos, sigan disfrutando de la buena música en Atardecer Borincano.

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Bueno, mis amigos, vámonos por aquí con saludos, nada menos que para Neri y Santi en Hormiguero. También saludo para Nelly y Beba en Villa Milagros, en Cabo Rojo. Saludamos por aquí a Nilsa Meléndez en Boquerón, a Goyita en la 15. Ajá. También saludo por aquí para Emma Pagán en Villa Milagros, también en Cabo Rojo. Saludos para Valentina y su familia, algunos en Puerto Rico y otros mayormente en Nueva York, Enid y Héctor, Jessica y Luis, Jesús, Raúl Pintos y Jesús Pinto Padre. Saludos para Padilla y Dora aquí en San Germán, para Olguita y Joselito en Bayamón, para Rosarito en Sabana Grande, para Nani, Gaby y Monín aquí en San Germán. Saludamos por aquí a Magic Q en Killeen, Texas. También saludo para Antonio Torres y María Torres en el Bronx, en Nueva York. Saludo para Elvin y Zoila en la ciudad de Nueva York, para Lisbeth en Cabo Rojo, Irma Orach ahí en San Germán, y saludo para Milagro Ruiz en Cabo Rojo. Bueno, mis amigos, vamos a escuchar por aquí de la nueva ola. ¿Recuerdan a Julio Ángel para ese tiempo? Se titula Un Mundo de Amor. Quédense con nosotros, amigos y amigas.

Seguimos aquí con ustedes, amigos y amigas. Vámonos por aquí con saludos para Julio Montalvo, el hombre de las chuletas de gancho, y su esposa Aurea Moya. Saludos para Fefi Sepúlveda y Dora aquí en San Germán. Para Ángel Luis Figueroa, el locutor de Molinas, de parte de su abuela, Rosa Hernández Montalvo. Para Papo Trabazón, María Missy Ramos y Melvin. En Arenas, en Guánica, para Maggi Luceneida, Papito El Vincito, Dixon Chincito, Cristal y Romy. Para Luis Sánchez y Jesús en Asume. Para Javier Cherena y Miraida de la Florida. Saludo por aquí para en Arenas también para Luis Cherena. Roberto. También saludo para Huizo Casiano, Duel y Yesenia, Junior y Delma. Para Chewi en Magueyes, Luis Berríos en Ensenada, Martínez Alzola en Memoria. Saludo para Felicidad González. Y su querido Felicidad González Flores y su querido hijo. Saludos por aquí para Víctor Collazo, el billetero de San Germán, de parte de Milton y Lourdes. Sí, saludos por aquí para Tata Ayala y Alejandro Velázquez de Caín Alto. También saludos para Sonia Acosta en Cabo Rojo, Luis Ruiz, el trovador sangremeño, Ramonita Rivera Mercado y Genio Morales, Maelo Vázquez y Luz Vázquez. También saludos para Pedro Avilés y Tita Llabrador y sus cuatro hijos e hijas. Saludamos también a Margie y a Margarita Tenorio. Para David Mercado en San Germán, Walter Rosado y familia en La Parguera, Gladys Oliveras y su querido hijo en el Mancillo en Yauco. Para la señora Rodríguez en Hormigueros. Saludos por aquí para Ana Vélez Soto, la abuela de Jan. También para Freddy Pavón, Elizabeth Santana, para Luis Alfredo Jusino, Chivita, y su esposa Elsa Jusino, para Juan Velázquez, su esposa Mirna Torres, su hijo Norberto Velázquez, sus hijas Grisel Velázquez y Sheila Marie Zanabria. Saludamos a Milagros Martel en Mayagüez, a Rosa Rivera en El Papayo, también para Nelly Cherena y familia en Sabana Grande. Mis amigos y amigas, vámonos con doncellas de Borinquen, interpretan Aquella Cascada. Quédense con nosotros, amigos y amigas.

Bueno, mis amigos, sí, seguimos aquí en Atardecer Borincano. Vamos a escuchar por aquí a... vamos a escuchar a Alfonso Vélez. Se titula Lenguaje de mi arma, seguro que sí. Sigan con nosotros, amigos y amigas.

0: Bueno, mis amigos, nos estamos despidiendo esta mañana, así que disfruten del día, muchas bendiciones y espero que la música de hoy les haya gustado. Hasta mañana.
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imaginar que la vida sigue igual, como si sus pasos ya no cruzan el portal. ¿Cómo comprender esta realidad?

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sabrosura, y este es tu hermanito, tu pana, el Rubio Hueso en la radio. ¡Qué bueno! Estamos aquí para todos ustedes de lunes a viernes, después de las 3, se forma el bebé. Miren, mi gente, gracias, gracias y gracias, papá Dios, sobre todas las cosas, señores. Bendiciones para todos ustedes que están allá afuera, caramba. Seguro que si meta mano, se levantó tempranito, uno dice, caramba, este es el momento de gozarse en la tarde, porque a esta hora, después de las 3, se forma el bebé. ¿Cómo que qué? ¡Mira! Así que prepárate. Mire, y si usted quiere, baile, gócese, disfrútese. Sí, porque lo hacemos con cariño para todos ustedes. ¡Súbale el volumen ahí, caramba!

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1: Regresamos. ¡No! Si lo mueve de aquí, usted no goza. ¡Ey! Déjelo aquí. Mire, mi gente, y ese es, esta es la emisora de nuestra gente, la emisora del pueblo, WSOL 1090 kHz. Recordando que la estación, su firma comercial es, mi firma comercial es acá, es la producción de Metiendo Mano. Ninguna se responsabiliza de cualquier cosa que digamos, no lo vamos a decir, pero siempre es bueno estar por el libro, ¿verdad que sí? Mire, mi gente, en ese vaivén de la tarde, ahí estoy contigo, que eso es importante, ¿ah? Usted se gozó el día, trabajó el día, le soportó la cara el jefe, la jefa, mire, gente, pero ahora va rumbo a su casita, tranquilito, quieto, los que salieron a las 3. Los que salen ahora, pues están ahí pendientes del punch, ¿verdad que sí? Hoy se hace a través del dedo, a través de la tarjetita. Todavía hay lugares que utilizan el ponchador de la tarjetita, y otros que utilizan, pasas el dedo ya, la huella digital, y otros que con la vista también. Sí, todavía eso no ha llegado aquí, ¿verdad? No, porque te bajan el sueldo, te bajan el sueldo. O no hay aumento, no hay aumento. Sí. Miren, mi gente, cositas bonitas que están pasando allá afuera en las redes sociales, y nosotros les vamos a comentar también la noticia caliente cuando rompe. Noticia que uno dice de antemano, de verdad, que a esta hora de la tarde, que uno está en la casa, uno está con esa pelota de calor, las temperaturas rondando los 100 y pico grados acá en el área oeste y suroeste, el agua, ¿para cuándo? Muchachos, ¿cuándo va a llover, hermano? ¿Verdad que sí? Esa es la pregunta, ¿cuándo va a llover? Hay lugares aquí, señores, que hace tiempo, pero meses largos, que no cae un buen aguacero. Cae un aguacerito, uno va por ahí. Mire, gente, hace falta el agua, y esta cuestión del Niño apenas se está comenzando, porque de septiembre a febrero es que el gas pela, dicen. Ahí es que vamos a ver. 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Una llamadita hace la diferencia por ahí, los muchachos. Mire, gente, Madonna está de cumpleaños. Sí, sabe que Madonna tiene dos señoritas que adoptó, de Tess Morena. ¿Ah? Madonna, y hoy, en el día de hoy, esta gemelita, aparente y alegadamente, están celebrando los 14 años. Una parejita de siameses, morenita, y hoy están de cumpleaños. ¿Ah? Una se llama Estela y otra Estera. Estela y Estera. Estela y Estera. Ah, son las nenas de Madonna, que las crió, ya tienen 14 años y está, la cogió desde pequeñita, papá, desde pequeñita, ayudando ahí, echando para adelante, qué bueno. 14 años y ella está, mira, ojo al pillo. Muchachos, a Madonna, cuando abre aquellos ojos hay que huir. La reina del pop, la que se ha mantenido reina del pop. Madonna, como siempre, pero siempre gente humanitaria. Va a diferentes partes del mundo, imagínate, dándole esa oportunidad. Señores, que para acá. Tú sabes que aparente y alegadamente, la cantidad de boletos a nivel mundial de Bad Bunny subió a 3.1 millón de boletos, señores. ¡Wow! O sea que en los conciertos, saque los numeritos, ¿cuánto salió cada boleto? Ah, no, no lo revendió. Para los conciertos. 100 y pico de pesos, ¿verdad? Me imagino. Sí, más barato. Suena como bochinche, ¿verdad? Nada menos y nada más que debí tirar más fotos tours. Ese es el tours. Debí tirar más fotos tours de Bad Bunny. Señores, 3.1 millón de boletos vendidos, taquillas para el concierto. Saque, multiplique, saque, resta y eche allá. Pues mire, gente, debe tirar más fotos, un éxito rotundo, sí, un éxito rotundo a nivel mundial. Y los boletos, y me imagino entre nosotros acá, eche para acá, eche para acá. Mire, gente, los que falsificaron en la calle, los que cogieron a la gente de tontos, ¿cuántos millones de dólares en boletos que supuestamente eran y no eran, incluyendo los de este fin de semana acá en Puerto Rico, que le decían, mira, vete al portón de allá, y la gente iba al portón y era el portón para salir afuera? Imagínate si a Bad Bunny le dejó billetes, 3.1 millón de taquillas vendidas, de boletos, versus lo que se vendieron en la calle. Aparente y alegadamente las estafas que han habido a nivel mundial, con donde se presentaba este concierto, los listines, señores, y la gente cayendo como pescado. Aquí en Puerto Rico este pasado fin de semana, mano, de verdad que eso fue, caían así, mire, 600, 200, ah, $800, $6,000 que estaban vendiendo los boletos revendidos. Mira, los tengo aquí. Mira, te vas por ahí, te vas a la esquinita, doblas a la derecha y aquel portón allí, te me para allí y yo vengo ahora, mano, ¿ok? You no call me, I call you, te dicen rápido, ¿sí? Y usted va para el portón, doblando a la derechita y a la izquierdita. Llega ahí el portón y espera, señores, y espera, sí.
2: El bochinche, el bochinche,
1: espera. Nunca llegan. Sí, eso es a nivel mundial. Si Bad Bunny vendió 3.1 millón allá en la calle, esos muchachos se buscaron un zafacón. Sí, entre nosotros acá, porque ni usted ni yo estábamos ahí, ¿verdad que no? ¿Verdad que no? Usted ni yo estábamos ahí, gente, de la estación. Mira, otra cosita, escuche bien. Tú sabes la camiseta de Michael Jordan cuando hizo The Last Dance, la última corrida, que eso fue en el 97-98, campeones, se fue invicto en las finales 6-0. Señores, un tripit dos veces, o sea, un tripit, tres veces campeón, dos veces, un tripit, se fue a jugar pelota. Aparente y alegadamente, señores, tú sabes que Michael Jordan, cuando se fue a jugar pelota, ¿no? Porque el ídolo del papá era Roberto Clemente, y de Michael Jordan también. Y el viejo le dice, mira, como ese que usted tiene que meterle mano, como ese que está ahí, viste, era Roberto Clemente, papá. Y Jordan ahí, fanático de Roberto Clemente, y el 21, y él usó el 23. Pues mire, gente, nada menos y nada más que esa camiseta, que cuando quedó campeón, todo sudá. Dicen que todavía está hasta sudá. No sé cómo lo hacen. ¿Cómo lo preservan? Pues mire, mi gente, todo sudá.

Mano, deben echarle un poquito más de jugo a ese trago, ¿verdad? Está fuerte, está fuerte. ¿Cómo que está sudado todavía? Bueno, dicen ellos que no la lavaron. Pero de que esté sudada, me imagino que de ese sudor que se ve amarillo, los cuellos y eso, ¿verdad? Me imagino, no sé, no sé, no sé. Pero el que se quiere llevar una t-shirt, una franela, señores, que usó en ese último campeonato del tripit para ese invicto, Michael Jordan, el que la compre ahora tiene que pagar no mínimo de 10 millones de dólares plus. Que ahí es que empiezan, porque gente, de verdad, eso en el futuro, 100 millones de dólares en el futuro. ¿Ah? Una t-shirt sudá del legendario Michael Jordan. Imagínate. Una leyenda viva, que Dios lo cuide, que eche para adelante. Señores, un fenómeno de esto del deporte a nivel mundial. Y siempre los muchachos, no, yo quiero ser como el 23, ¿qué es esto? Y no, que ¿cuál? Y siempre una comparativa. Pero el gallo, muchacho, se trepaba allí. ¿Ah? ¿Y qué crees que? Y quedaba campeón. Imagínate, una camisa sudada del 98. 10 millones de pesos. Hey. Mira, Monchito, cómo se ríe. Monchito, la tuya. Ah, muchachos, nos demandan.

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1: ¡No, muchachos! 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Y otra cosita que se está moviendo en el ambiente y las noticias que uno, cuando yo lo leí, diría, entre manos, tengo que compartirlo con nuestra gente. Acá en Puerto Rico como que se sigue la pelea y usted tranquilo y aquel le está sajando el tiburón pendiente, la de la mochila azul le escondía, no sé. Pero la política aquí en Puerto Rico, ¿verdad? ¿Quién? ¿Sí o sí no? Pero nosotros no tocamos eso. No, no, no. Nosotros somos un poquito más light, un poquitito más entretenido para que usted baile, goce, disfrute y se ría un ratito. Mire, gente, Donald Trump, aparente y alegadamente allá en los Estados Unidos, el primer mandatario de los Estados Unidos, Donald Trump, propone cambiar el nombre del lago de Ontario, Canadá, porque ahora tiene una pelea con el presidente, el primer ministro de Canadá. Y entonces parece que hay una pelea de aranceles. Dice, no, 50% de aranceles. Los automóviles, señores, los autos que se fabrican allá. Aquí en Puerto Rico, comprarse en el futuro un carro nuevo. ¿Ah? ¿Cómo es, muchacho? Imagínate, el 50% para el hierro. El hierro se usa para muchas cosas, incluyendo los carros, las casas, las bases de las casas. Mira, muchachos. Pero aparente y alegadamente entre nosotros acá, ¿ah? Dicen los muchachos, ¿cómo es? ¡No! ¡Que se la da! ¡Ajá! ¡Oye! Dice que se la da y bien buena, dicen. No sé. No, no, pues entonces tienen que invitarlo a darse un par de palos y ahí mejor negocian, ¿verdad? Porque esa gente está ya acostumbrado. Jugaron golf, un par de cervecitas, un par de traguitos. Ah, y me dicen los muchachos que el presidente de los Estados Unidos, ¿qué es? ¿De verdad? ¿Se la da? ¿Buena? ¿Fría? ¿Oh, sí? Ah, pues hay que invitarlo para dar raza. Cuando venga a Puerto Rico, que venga un momentito ahí a dar raza a Licuesto y se la da bien buena, seguro que sí. Pero propone cambiar el nombre del lago Ontario, Canadá, señores, al lago Estados Unidos. Olvídate de Canadá, dice él. El lago de Ontario, ahora va, según el presidente, tú sabes que él mandó a cambiar también el Golfo de... Ahora es el Golfo de América. El Golfo de México solamente está en los mapas viejos. Ahora es el Golfo de América, el Golfo de México. A mí no me pregunta que eso es lo que se está pasando ya en la Casa Blanca. Mira, gente, y otra cosita que se está moviendo por ahí es el caso de esta señora Dolly Parton. Tú sabes que la reina de la música country de los Estados Unidos, tremenda actriz, actriz de cine. ¿Te recuerdan la película con Burt Reynolds? ¿Ah? ¡Oh, muchacho! Burt Reynolds, ¿te recuerdas? En los Tarzán. Y ahí estaba Dolly Parton. Dolly Parton, señores. La reina de la música country de los Estados Unidos falleció a los 80 años, complicaciones. Y ya tú sabes que esta señora en la guitarra y cantando y actuando y saliendo en películas y moviendo, imagínate, una leyenda viva, estuvo viva. Lamentablemente falleció Dolly Parton, la reina de la música country a la edad de 80 años en el día de hoy. ¡Wow! ¡Qué paz descanse! Dolly Parton, una historia viva. Sí, bueno, lamentablemente ya falleció en el día de hoy. Una historia que se va a mantener viva ahí, ¿ah? En el corazón, en el gusto, en la visión, porque usted la ve y dice, ese es Dolly Parton. Ah, sí, la reina de la música country de los Estados Unidos. Wow, que paz descanse. Oye, y entre nosotros acá hay una pelea allí, y eso me lo dijeron a mí, yo no sé, yo le estaba preguntando. Hay una pelea, señores, entre nosotros acá. Que esta muchacha mexicana, Ninel Conde, sabe que ella la han criticado porque ahora ha abusado de esto del Botox. Hay personas que usted los ve y dice, diantre, hermano, ese no es la persona. No, no, porque se pone Botox y ahí el Botox, que es esta, se inyectan, es como una silicona, señores, y donde hayan arrugas y hoyitos, pues ¿ves? Queda nuevo uno. Pues mire, gente, aparente y alegadamente, yo no lo uso, no, no, no. Pues mire, gente, pero sé de personas que lo usan y usted lo ve y dice, mira, parece de 15, de 15 apariciones. Mira, aparente y alegadamente el Botox la tiene loca, dice su ex esposo, que aparente y alegadamente este es el señor José Manuel Figueroa, que era el hijo de Joan Sebastián, uno de los grandes músicos. Y tú sabes que Joan Sebastián, el hijo, José Manuel Figueroa, se había casado hace unos años con Ninel Conde, la actriz. Y usted ve a Ninel Conde, esta muchacha que canta, dice que canta, no sé. Y nosotros trabajamos con música. Se trabaja aquí con música, imagínate. Pero ella dice que canta, pero Ninel Conde, aparente y alegadamente, señores, está usando el Botox y como que se ha extralimitado del Botox. O sea que para todo usa Botox. Y entonces ya me imagino que ya parece una bola completa, porque voto por aquí, voto por allá, y entonces después la votan a ella, porque imagínate. Pero la cuestión de esta que no es un bochinche, señores. ¡No! Dice que el Botox, porque ella lo está acusando a él, como que no se ha sacado, y hace más de 20 años que se divorciaron, entonces como que no se ha sacado esa espinita ni en el conde, y entonces la ataca y le dice, no, la chica Botox, mira, el Botox te está dañando el cerebro, porque tiene Botox hasta en el cerebro. Sí, no, entonces, eso según, eso es lo que, según, ah, sí, este, ¿cómo está la revista? Ok. Ajá. En primerahora.com. Pues mire, gente, y otra cosita, escuchen esto. Aparente alegadamente. Aparente alegadamente, esta muchacha ha usado tanto Botox que él que no la reconocía. Dice, pero ven acá, yo tengo aquí una cita con fulana de tal. Y mi ex. Entonces ella dice, yo estoy aquí. Aparente alegadamente. Tú sabes que cuando usa Botox no, casi no puedes hablar. Yo estoy aquí. Mira, dejen relajo. Dejen relajo.

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2: ¡Ese mismo soy yo! Oye, en ese va y vende la tarde, ahí te acompaño. Escuche bien, buenas noticias. Tengo buena, doble buena noticia, porque mañana a las 4 de la tarde va a estar con nosotros, después de las 4, el chef de fama mundial. Oye, y viene equipado con la cocina criolla de abuela. Oye, tú sabes que me imagino tiene que haberle dado un par de llamaditas ahí a Monín, y Monín le lo puso al día. Sí, pero mire mi gente, el sazón de abuela mañana como a las 4 y pico de la tarde, el chef de fama mundial, el gran Roberto Cancel, que viene, mire gente, desde los guanimos con bacalao, viene hasta con las barrillas viejas, papá. Oh sí, oh sí, y nos envió algo ahí, muchachos, cuando ustedes estén listos, lo sonamos, escúchalo bien, tacho, y hay un sabor de conga ahí, papá, escúchalo bien. Esa es la promoción de mañana, después de las 4 de la tarde aquí, el fogón. Ah, y la sopa de leche, mi gente, que es la sopa de leche. ¿A usted le gusta la sopa de leche? Muchacho, a mí me encanta la sopa de leche. Pero venimos ahora con eso. Ahí está. Escúchalo bien.

sólido, demasiado sólido, demasiado sólido. Ese y al último, como se expresaron esas congas, ¿ah? ¡Uy! Se repicar. Miren, mi gente, y mañana después de las 4 de la tarde, esto, usted sabe, ahí viene con la sopita de mamá, muchachos, está la sopita de leche, la que la gente dice, no, eso es la sopa de enfermo, no. Empezó así, comenzó así, con las personas que cogían resfriado, le hacían la sopita, y otros que no podían con la lactosa, que le caían bien, le caían mal, eso sí, mano, después de un par de horas, que le dejen el canto, mano, y si comía bichuelas al mediodía, ¡mira! Pero las sopitas de mamá son una cura, que es la leche, utilizamos la leche evaporada, ¿no? Está la leche Carnation o la marca que sea. Pero, y además de esto, señores, el arroz, la sopa de arroz con leche, mano. No, mano, la sopita de mamá, porque mis hijos desde pequeños le decían la sopita que mamá le preparaba, que es mi suegra. Y entonces a mi mamá le dicen abuela y a la suegra le decían mamá. Y entonces la sopita mamá, mami, dile a mamá que haga sopita, la sopita mamá, y se quedó a la sopita mamá. Entonces Roberto, él sabe, el sazón de abuela, dijo, párate, la sazón de abuela, la sopita de mamá, los ingredientes de la abuela, y mañana vamos a escuchar aquí. Vamos a escucharlo otra vez, escúchalo bien. Oye.

también. Sí, a mí me encantan. Yo hace tiempo, mano. Mire, saludo por ahí a la señora Lucy, que las prepara allá en Guánica. Saludo a Lucy, a toda su familia y a todos los vecinos. Porque cada vez que doña Lucy está haciendo las barriguitas viejas, muchachos, todo el mundo en el barrio lo sabe. Porque ese olorcito es particular y exclusivo, exclusivo ahí de doña Lucy allá. Señora Lucy. Lucy, saludo para ti, para toda tu gente. Gracias. Mire, ese es el fogón. Y mañana el chef Roberto Cancel viene con el fogón de abuela, con el sazón de abuela, el fogón y la sopa de leche. Y la barriguita vieja. Que no se lo pierda mañana. Vamos a pasarlo un ratito bien chévere, divertido ahí. Mire, mi gente, y ustedes que están en el tapón, pensando de entre manos, hablando de tanta comida, yo, veide. 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Ahí está. Este jueves, apúntate. Mire, gente, y dicen por acá que la Administración de Alimentos y Medicamentos de los Estados Unidos autorizó a la compañía Roche y a su socio Eli Lilly, que son las farmacéuticas, para ayudar con esto de un medicamento. Dicen que autorizó la prueba de sangre, que aparente alegadamente a través de una prueba de sangre, a través de lo que ellos han hecho, aparente alegadamente van a saber si la persona es propenso a después de los 55 años, a padecer de Alzheimer. Porque hay personas que dicen, diantre, hermano, tan jovencito que se me olvidó eso, ¿verdad? Hey, especialmente cuando la doña le dice, nena, llegas temprano y llegó tarde. Entonces dice, no, eso es propenso a eso. No, eso es otra cosa diferente. Pues mire, gente, de verdad, que aparente alegadamente dice que la prueba de sangre para el Alzheimer de la compañía Roche y Eli Lilly, que son las farmacéuticas grandes, recibe autorización de la FDA, que es la Administración de Alimentos y Medicamentos de los Estados Unidos. O sea que ya mismito viene por allí, que con una prueba de sangre que le van a estar haciendo, saben si usted es el propenso a temprana edad de padecer el Alzheimer. O se viene por ahí de camino ya. ¡Wow! ¿Viste? Miren, mi gente, porque son noticias que uno tiene que comentar aquí. Seguro que sí, lo hacemos con mucho cariño para todos ustedes. Oye, y otra cosita que se mueve por ahí para abajo. Tú sabes que me estaban comentando los muchachos. Aquí está. ¿Qué pasó? Pues mire, gente, aparente y alegadamente me estaban comentando los muchachos que la bolsa de valores hoy en Estados Unidos, el que dio el campanazo fue la gobernadora de Puerto Rico. La gobernadora que fue con un sinnúmero de ejecutivos allí, señores, y estuvo allí presente tocando la campana esa de la bolsa de valores, abriendo y promoviendo a Puerto Rico como destino turístico y de inversión. Y de repente me dice los muchachos que se fue la luz. No, allá no, mano, no. ¿Cómo va a ser? No, dejen el relajo. ¿Cómo se va a ver la luz allá, mano? No, son Puerto Rico. Entonces, no sé cómo lo están haciendo, pero están diciendo a la gente que venga para acá a invertir. Entonces, ¿qué pasa con el agua, mano? No hay agua, no hay luz, dicen los muchachos. Y nosotros, pues, aquí lo comentamos. Pero dice que el campanazo sea de la bolsa de valores, que abre la bolsa de valores en Wall Street, ahí en la ciudad de Nueva York, y promoviendo a nivel comercial la Isla del Encanto. Dice que cuando dio el campanazo, los muchachos dicen que se fue la luz. No, chicos, no. Den el relajo, ¿cómo se va a ver la luz en Nueva York? No. Estos muchachos son malos, mano. No, ¿cómo tú vas a decir eso, mano? No. Tranquilo. No se fue la luna. Mire, mi gente, estamos en vivo, metiendo mano en tu radio. Mire, pórtese bien, muchachos. ¡Era Moncho! ¡No te rías!

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1: ¡Ese soy yo! Oye, el tapón, tapón, te acompaño. Oye, lo importante es que usted se mueva, mueva, mueva y mueva el esqueleto, muévase ahí. Especialmente en el tapón y las doñas ahí en la casa, frente a la cocina, digo, frente a la estufa, viene moviendo, moviendo la cintura ahí, moviendo la batea. ¡Qué bueno! Gente, lo hacemos con mucho cariño para todos ustedes, para que pasen una tarde, porque no es fácil levantarse a trabajar, ¿no? Dice, no, que voy a trabajar, le voy a ver. Hay gente que le encanta el trabajo, hay otro que le gusta el trabajo y hay otro que no le gusta el trabajo. Levante la mano los que les gusta el trabajo, viene, ajá, viste, somos mucho más los buenos, somos mucho más los buenos. Veré, gente, tú sabes que el miedo ahora es otro. Allá en El Salvador, pues aparente y alegadamente, ya a cuántos años de la llegada del señor Bukele, el presidente de San Salvador. Señores, ha movido una república que era número uno en crimen, ¿ah? La reina de las, ¿cómo es? Salvatrucha. Estaba allí y un montón de ramas más. Y aparente y alegadamente, ya cerca de los 100,000 pandilleros están en el COSEC este, que es la cárcel bien grande en El Salvador. ¡Ha limpiado las calles! Y entonces el modelo Bukele lo están tratando de imitar varias personas, entre ellas...
2: ¡Chepa acá!
1: ¡Echa para acá! No es aquí. Ojalá. Limpiando, porque él lo dice, porque él lo dijo. Dijo, mira, muchacho, allá afuera, allá en Puerto Rico, mira. Yo llego allá, limpio aquello, dice. Bueno, no sé. No, porque es que aquí hay alguno que...
3: Tengo miedo.
1: ¿Era cómo
3: tengo
1: es?
3: Tengo miedo.
1: ¿Pero por qué?
3: Tengo miedo.
1: Dilo.
3: Tengo miedo.
1: Está bien,
3: miedo.
1: Si no lo dice, pues entonces vas a tener más miedo. Pues mire, gente, aparente, alegadamente, dicen los muchachos acá, que el modelo Bukele sigue dando buenos resultados. Ahora dicen que el miedo es otro. ¿Sabes que esta persona asesinaban a comerciantes, hacía un montón de cosas, aparente y alegadamente, porque ni usted ni yo estábamos ahí? Pero las noticias, los medios noticiosos, las redes sociales y esto se movía. Y nadie quería ir a invertir, ni nadie quería ir a llegar allí. Y las compañías que estaban allí querían salir, pero huyendo, porque también le cobraban. Sí, si no pagaba, ya tú sabes lo que te pasaba. Unas cosas, unos cuentos horrorosos. Pero aparente y alegadamente llegó Bukele y dijo, espérate, esto hay que limpiarlo. Limpió casa, señores, sobre 100,000, digo, cercano ya a los 100,000 presos, si no, ya esta semana no lo pasa. 100,000 presos, pandilleros de la calle que sacaron, que estaban ocasionando terror. Y hay un montón más en la calle, pero esos están escondidos y ahí lo andan buscando. Aparente y alegadamente, señores, los andan buscando. Dicen que hay espacio para llenar un montón más de presos. Entonces la gente, el comercio ha llegado, está desarrollando, la gente está caminando, está llegando a los parques, está yendo a los ríos, antes no se atrevían, que si aquello, los barrios que volvieron a ser de los vecinos, porque los barrios eran de fulanos y fulanos. Pues mira, ahora los barrios allí, ese es el modelo Bukele en el San Salvador. Y la gente dice, no, que mira, que mano fuerte, que si el abuso, que si los derechos humanos. Y porque los tratan que si duermen en planchas de aluminio, sin nada, que sin almohada. Está bien, pero ¿están ahí por qué? Porque ya tú sabes que aparentemente, alegadamente, muchas situaciones pasaron allí. Bueno, y entonces eso... es delicado, ese hilo allí es delicado, de los derechos humanos allí, entre las personas que le quitaron a una persona la vida y ahora hay que bueno, no sé, eso es un hilo ahí. Pero mire, mi gente, aparente y alegadamente, el miedo ahora es otro, en las calles. Sí, no es el miedo aquel de las pandillas, no, ahora es el miedo de la policía, que está pendiente de cada detalle, y estos pandilleros están escondidos. Sí, no, entonces toque queda, tiene que hacer como que, orden en la casa, puso Bukele, y tiene la policía rondando y la cuestión, y a mano dura, señores, no es fácil, a mano dura. Y si la persona está por ahí escondida y se le antoja de que se le vea la tetilla, el pecho a un caballero, y tiene un tatuaje, ellos están autorizados a llevárselo preso, señores. Sí, sí, se le ocurrió quitarse la camisa de repente, o le dio calor y se levantó la camisa, y le vieron un tatuaje que ellos están identificando, se lo llevan también, se lo llevan. Así que ese es el modelo Bukele, y muchos están a favor, otros están en contra, muchos lo quieren adquirir ese modelo y que

0: Carolina. Que el Colorado de Casablanca diga, no, y ese modelo yo lo quiero implementar ahí en Puerto Rico para probarlo. ¿Tú te imaginas eso, mano? ¡Tú te imaginas!
1: Eso digo yo.
0: ¡Espera!
1: El voto busquero.
0: ¡Espera! ¡No todos son así!
1: ¡El voto busquero!
0: ¡Espera, producción! Tranquilo, que yo, eso es un disco de Rubén Blades.
2: ¿Verdad?
0: ¿Qué va a pasar? No se sabe. Venimos.

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usted sabe, mire mi gente, para que usted goce esto de lunes a viernes después de las 3. Ahí está. Gracias, gracias Puerto Rico, gracias Papá Dios sobre toda la cosa. Gracias a ese sinnúmero de grandes auspiciadores y gracias a la familia de WSOL 1090 kHz. Recordando que la estación, ni sus firmas comerciales, ni nuestras firmas comerciales acá en la producción de Metiendo Manos se hace responsable de cualquier cosa que diga uno, lo vamos a decir. Pero siempre hay que estar por el libro, ¿verdad? Por la maceta, hay que estar siempre por el libro. Oye, me dicen los muchachos que saluda a Wheeler Cash and Carry, a mi hermanito Wheeler Vélez de Wheeler Cash and Carry, que ya próximamente viene selecto, grande, gigante en Yauco. Tiene que estar pendiente, Wheeler Cash and Carry, de parte de Juan Torres, el que tiene la página Explorando Tu Isla PR.com. Explorando Tu Isla PR.com. El muchacho con mucho cariño que siempre está pegadito ahí a la estación de nuestra gente. Nos está escuchando allá en Peñuela. ¡Saludo a mi gente Peñuela! ¡Qué bueno! Mire, gente, ¿y a usted le gusta el ajedrez? Escuche bien esto. Aparente alegadamente un niño prodigio argentino de 12 años llamado Faustino Oro, 12 años. Se le mete mano a este, el juego de ajedrez. Mire, gente, derrotó al campeón, 9 veces campeón, a Magnus Carlsen. Así se quedó, sin Carlsen. Pues mire, dueño de 9 títulos mundiales en esta especialidad. Pero aparente alegadamente en una serie amistosa realizada a través de la reconocida plataforma chess.com, el Faustino Oro, el niño prodigio argentino, le dio pasta y queso, papá. Pasta y queso le dio. Sí, así que el nuevo campeón. Ahí está ahí. 12 años, papá. No sé si estaba el título en juego, pero por lo menos en un juego amistoso, pues le dio pasta y queso a este muchacho Faustino Oro. Y en un, ¿cómo se llama? La especialidad. Dice Magnus Carlsen frente a Faustino Oro en uno de los duelos amistosos más sobresalientes. ¡Wow! Jugaron 5 veces entre ellos. Y el muchacho prodigio, pues ya usted sabe que le llevó la serie. A nada menos y nada más que a Magnum. Dacho, se quedó Magnum ahí. Oye, y ahorita comentamos el casito de la muerte de Dolly Parton, la reina del country allá en los Estados Unidos, muy querida aquí también en Puerto Rico y muy seguida a través de su música, a través de, señores, de las películas. ¿Ah? ¿Se recuerda aquellas películas con Bull Rainer? ¡Oh, muchacho! De bandido. Bandido era bandido. Y por ahí para abajo salía ella en Bandido y en otras también. Y la otra actriz también salía en Bandido. Con Bull, y eso es una noticia extraoficial. Así que, ¡wow! Una de las reinas del country allí en Estados Unidos, Dolly Parton. Y la gente dice, Diandro, ya era parte de la cultura puertorriqueña Dolly Parton, seguro que sí. Pues mire mi gente, Bad Bunny vendió 3.1 millón de boletos a nivel mundial. O sea, 3.1 millón, ¿a cuánto valía cada boleto? Saque matemática ahí, papá. Dancho, ¿qué? Una purruchadita buena. Muy buena, se lo merece. De verdad, se lo merece ahí este muchacho, Bad Bunny. Mire mi gente, y otra cosita que se está moviendo. Dice que una camisa sudada de Michael Jordan durante una de las temporadas más famosas, donde ganó el tripit. En el 97-98, esa camisa usada por Michael Jordan durante esa temporada, aparente y alegadamente, ese último juego, aparente y alegadamente, dicen que está todo sudado todavía. No sé cómo lo hacen. ¿Cómo presentarán eso allí? Pero parece que está todo manchado, porque el sudor, si no lo lavan a tiempo, se pone amarillo, ¿verdad? Pero aparente y alegadamente, esta franela, esta camisa usada por el legendario Michael Jordan, pues mire gente, está siendo vendida por 10 millones. Creo que va a empezar, lo van a subastar, 10 millones. Se podría subastarse, señores, sobre 10 millones de dólares plus. O sea que todavía no lo han comprado, lo van a subastar 10 millones plus. Si usted la quiere, tiene que pagar lo mínimo 10 millones. 15 millones, y hay personas que con esto de las camisas, de todo esto deportiva, porque la compran ahora 10 millones y dentro de 2 años la venden en 25, mano. Sí, más que esto. Una franela, una camisa sudada de Michael Jordan.
Pero como nosotros no escatimamos, nosotros buscamos uno que sabe de esto. Los muchachos están ahí. ¿Lo tenemos ahí? Ok, viene por ahí. Ya lo tenemos por ahí. Lo tenemos en línea telefónica. Ok. Ajá. ¿Dónde está esto? Aquí está. Vamos a presentarlo, señoras y señores. Este sabe, este sí.

0: ¿cómo tú estás? Perdón, Moñoño, ¿cómo tú estás?
1: Todo bien, Julio.
0: Ave María, estás contento, ah, estás contento. Hoy te escucho como que con mayor fuerza, mano, de verdad.
1: Ah, oh, sí, Julio. Ah,
0: ¿estás contento? ¿Desayunaste bien?
1: No, desayunamos.
0: Almorzaste bien, almorzaste bien. Moñoño, almorzaste bien. Mira, Moñoño, ¿y usted todavía le mete mano al funche y toda esa cuestión de almuerzo o no?
1: No, yo no como funche ni nada de eso.
0: No, de verdad, mano. ¿Por qué usted no come funche?
1: Muchachos, si comí tanto cuando nene. Pasando tiempo, muchachos.
0: Funche en la mañana, al mediodía y en la tarde. Y hoy en día no quiere saber del funche.
1: Muchachos, igual que espagueti, salchicha, todo eso, muchachos, de comer.
0: Oye, entre nosotros acá, yo veo un espagueti, mano, yo como que yo corro, mano, ¿verdad? Muchachos, fueron tanto los Chef Boyardee, la sopa listo, mano, cuando uno muchacho.
1: No, porque en el tiempo eso era comida rápido.
0: Sí, no, y lo más rápido para cocinar. Sí, tiene razón.
1: Y salían de uno rápido.
0: Mira, Moñoño.
1: Sí, para ir a ver la novela y todo. Acuérdate, 20 años.
0: Verdadera. Y no había teléfono para entretenerse. Era corriendo, haciendo, cocinando para ver las novelas.
1: Para no perderse las noticias, las novelas.
0: ¡Ay, María! Y mientras tanto te ponían Scooby-Doo a ti, ¿verdad? ¿Te recuerdas? Scooby-Doo.
1: Muchachos, le ponía Scooby-Doo a Popeye. Ya yo lo sabía, estaba Julio. Si hacía
0: oye,
1: un concurso
0: ¿tú te recuerdas? ¿Tú te recuerdas de la isla de Gilligan, man?
1: Claro, Julio. De la isla de Gilligan, del tejo de...
0: De Lassie era. Lassie, sí.
1: Sí, Kung Fu.
0: Oh, mano, Kung Fu, ¿te recuerdas, man? Y las ratas del desierto, los dos jeeps, ¿te recuerdas que corrían por el desierto?
1: Ajá. ¿Te
0: acuerdas? Oh, sí, también. Oye, el hombre nuclear, ¿te recuerdas? Y cómo era, algo así, cuando corría el hombre nuclear.
1: Y el Aquaman.
0: El Aquaman, la mujer biónica, ¿te recuerdas aquellos tiempos, mano?
1: Sí, todo eso, uno cogía para ver eso, pero yo cogía para ver los muñecos, Julio, lo que me esperaba una canasta, me iba con el café.
0: O sea, que a usted le contaban el cuento de Dastar y de eso, porque usted no tenía tiempo para eso.
1: No, Julio, antes quería chavo, quería jopa, tenía que trabajar.
0: Seguro no, y tempranito en la mañana, los días libres, las vacaciones de la escuela, usted iba para el campo con los abuelos.
1: Mira, yo me acuerdo cuando yo tenía como 7 años, Julio.
0: Ajá.
1: Y yo vivía en mi niña, que aquella casita, tenía joto, y yo velaba a las 4 de la mañana cuando llegaban la gente a ayudar a los bueyes para picar caña, irse.
0: Diantre, hermano, a esa hora yo te estaba despierto, mano.
1: Sí, porque como había una jomana y una grúa al lado de casa.
0: Ajá, se oía todo ese ruido.
1: Pues yo oía cuando llegaban y todo, y me asomaba.
0: Era Moñoño, no, y antes era, se acababa, bajaba el sol, la gallina trepándose al palo y usted durmiendo.
1: Eso es así, joder.
0: ¿Verdad?
1: Muchachos, sí, yo fui los otros días a un sitio por allá, muchachos. Si yo cojo el show de las 12, sale a las 4. De tan lejos que están.
0: De tan lejos. O sea que tienen 4 horas más para dormir.
1: Imagínate que la gallina se nubló para llover. Y las gallinas se acostaron a las 3, yo me quedé mirando.
0: ¿Cómo va a ser a las 3 de la tarde la gallina acostándose?
1: Acostándose, ese fue en el barrio Mirasol, el Ares.
0: De verdad, eso es Urutungo viejo allá arriba, entonces.
1: Tacho, es bien lejos, por allá es donde empieza el lago de Castañeda, imagínate.
0: O sea, allá prenden el sol y apagan la luna.
1: Muchachos, que si allá arriba. Un chipito más, mira, un chipito más, Julio.
0: Ajá.
1: Y uno toca el sol por la mañana y
0: no,
1: prende el sol.
0: No, y llegas a Marte.
1: Claro.
0: Diantre, hermano, tan lejos, hermano. Pero oye, mire, los apreciamos un montón a toda esa gente allá arriba, sí, oídos de plata, oídos de buenos que siempre están ahí en sintonía de la estación. Con mucho respeto
1: pero
0: nos admiramos.
1: Puro, Julio.
0: ¿Qué?
1: Puro, que muchachos, esa gente no, ni por un millón de pesos te dan el campo.
0: Exacto.
1: Ni por un millón de pesos la gente de allí.
0: No.
1: Buena, saludos a todos que nos escuchan.
0: Sí, oye, ¿y te recuerdas cómo Ramito lo cantaba? Por 1000 Nueva York no lo cambiaba a Puerto Rico.
1: Claro que no. Debe poner un disco de esos cafeteros y esos agricultores de Ramito.
0: ¡Ave María de Ramito! Muchachos, ¿qué tal hay algo de Ramito? A ver si tenemos algo de Ramito por ahí. Ya mismito vamos a poner a toda esa gente a gozar allí. Seguro que sí.
1: Sí, porque cada vez que tú pones un disco en Navidad, golden será 4 palos, dicen.
0: ¡Oh, sí! Cada vez que lo escucha.
1: Eso es así.
0: se rapa 4 palos.
1: Muchacho, que si qué.
0: Wow.
1: Mira. No, tremendo, Julio. Y yo estamos encima también las Navidades, se puede decir, Julio, porque ya en Moca siempre las Navidades empiezan primero que en ningún lado.
0: Exacto, exacto.
1: Y toda esa gente de Aguadilla, de Isabela, que nos escuchan, allá en San Sebastián también, Julio, y en Lares, en Utuado.
0: Mira, Moñoño, y hay gente que ya se está levantando a coger café, entonces.
1: Claro que sí, Julio, ya están cogiendo muchos lados café.
0: Oh, sí, y,
1: pero,
0: ok.
1: Pequeño es, pero...
0: Pero metiendo mano.
1: Por lo menos, pues, Pablo parieron algo, Julio, no, se no, detienen.
0: No. Y no tan solo eso, que ese pequeño es que tienen el sabor. Ese pequeñito es el que tiene el sabor, de verdad.
1: Eso es así, no hay mejor café que el de Puerto Rico, Julio.
0: No, y de verdad. El café, mira, para mí el favorito, y perdone que se lo diga así, el oro, mano. Ese café oro sabroso, brother, de verdad.
1: Tremendo, Julio, y el café café Puerto Rico. Sí. Todos son buenos cuando...
0: ¿Te recuerdas aquellos café Luri, café el Yaucono que era de Yauco y luego se vendió, y creo que lo derechos otro lado.
1: Ajá. Y el café Coquí, el café Ajunta.
0: ¿Te recuerdas?
1: Ahora
0: man?
1: Hay mucho café.
0: Sí.
1: Café Bartolo, está café Bartolo ahora también, Julio.
0: También y bueno. No, y no tan solo, sí. También un montón de cafés artesanales que se están vendiendo y que no tiene la distribución de estos grandes, pero que es bueno también y están haciendo lo bueno.
1: Y eso es así, yo comprendo a todos dueños de finca, Julio, porque sembrar un palito y mantener un palo por 4 años o 5 años para que te dé buen fruto. Y entonces tú tengas que pagarle 10 pesos y tú te vas a ganar 5 pesos, pero entonces ¿qué avance hay? El gobierno tiene que hacer algo y pagarle por lo menos que sea la mitad.
0: Exacto. Van a tener que legislar algo allí porque necesitan ese fruto, o sea, que se pierde la mano de obra, especialmente la ayuda del público puertorriqueño.
1: Sí, Julio, porque mírate esto. El dueño de la finca tiene que sembrar los palitos, está bien que el gobierno le ayuda, pero Julio no ganan lo suficiente que tienen que ganar, porque
0: exacto.
1: Ahora mismo aquí en el pueblo o en cualquier pueblo en el área oeste tú pagas por un café 1 peso, 2 pesos, pero si tú te vas a San Juan a tomarte un café y un desayuno, asegúrate que no te va a costar 2 pesos.
0: No, mira, me estás escribiendo por aquí y me dice que si usted se levanta tempranito a coger café.
1: No, sí, yo me levanto a hacer café temprano a las 5:00.
0: Pero usted no se levanta, usted se ha levantado a coger café, ¿verdad que sí? Anteriormente.
1: Yo me levantaba y si hay que levantarse hay que ir.
0: ¿Seguro? Porque usted le mete más.
1: Es como usted decía, Julio, que El Salvador ha cambiado tanto.
0: Increíble, mano, ha cambiado eso y la gente dice que el efecto Bukele, que se está, ese modelo aparente y alegadamente se está ya implementando en otros países también.
1: Sí, Julio, lo que pasa es el hombre que se ha dejado llevar de la palabra, como decimos, del Señor.
0: Exacto.
1: Porque en la ONU, cuando hubo la reunión y le tocó hablar a él, él dijo, ni conjunción ni nada, y hablamos por la palabra. Y
0: exacto.
1: Todo el mundo se quedó callado. Fue el exacto. Único. ¿Por qué? Porque está haciendo las cosas bien, Julio. Y el que hace las cosas bien no se puede esconder porque todo sale a la luz.
0: Exacto.
1: Y ese hombre pues lo ha hecho. Y te digo que yo tengo un amigo mío que es de Yauco, trabaja aquí en Sabana Grande.
0: Ajá.
1: Me dice que fue a Salvador y eso es lo más lindo del mundo.
0: Sí.
1: Y la gente como comparte.
0: No, y que ahora la gente está en los parques, en los ríos, en las plazas, las fiestas y hay seguridad. Y que aparente y alegadamente hay temor, pero es el temor a la policía. De que
1: sí, pero,
0: si vas a hacer algo, sabe que te vas preso, man.
1: Exactamente. Allí ahora se anda por la ley.
0: Exacto.
1: Todos los que estaban en la calle haciendo barbaridades, hoy trabajan en fábrica. Aunque duermen encima de una plancha.
0: Y,
1: como digo yo.
0: Exacto. Están metiendo mano, brother.
1: Pero ahí hay fábricas de todos, de toda clase. De ellos te hacen martillo, ellos te hacen tablilla, ellos.
0: O sea que los presos, la persona está. Está la mayoría. Mira, Moñoño, y la mayoría de los 100,000, casi 100,000 presos que tienen allí, están trabajando, los ponen a trabajar, muchos de ellos.
1: Todos
0: tienen que trabajar.
1: Todos tienen que trabajar, levantarse, el tiro ejército.
0: Y entre, hermano. Ah, y tienen perpetua, no que van para la calle, se van a quedar ahí, pero...
1: No, se quedan ahí por 40 años y a los 40 años te sueltan.
0: Oh, pero son 40 años para mi hermano.
1: Sí, con 40 años si tú no te enderezas. Y lo que pasa aquí antes, los abuelos de uno cogían a uno así grande, le metían dos bofetitas, se puso una vergüenza y no volvía.
0: ¿Verdad que no? Y entonces oye, ahora te acusan.
1: Hoy te dejan a pie a esta abuela, te dejan a pie en el pueblo, si no tienes chao para gasolina.
0: Increíble, hermano, es increíble ahora como ha cambiado el ambiente, ¿verdad, Muñoño?
1: Los tiempos que vivimos.
0: Sí, exacto.
1: Los niños, mira, los niños asustados en las escuelas, Julio.
0: Imagínate.
1: Porque tú por la mañana lo primero que haces, prende el televisor y el niño pega a ver noticias.
0: Muchachos, se asusta cualquiera. Oye, Moñoño, y otra cosita, escúchate esto. Rapidito por aquí, tú sabes que el concierto de Bad Bunny, 3.1 millón de taquillas vendidas a nivel mundial. Y dice la gente, oye, y las que se quedaron allá afuera en la calle, que cogieron a la gente de tontos, de que le estaban vendiendo boletos y eran mentiras.
1: No, dicen que la letrina estaba llena de boletos.
0: Esa es la que tiene la parte de atrás de la casita.
1: Esa es la que estaba en la parte de atrás. Estaba llena de boletos.
0: Mira, Moñoño, pero de verdad, mira, pero ven acá. ¿Usted ajá. llegó a comer barriga vieja también o no?
1: Muchacho, yo comí, mira, yo comí arenca. Ajá. Barriga de vieja, que no eran de vieja.
0: Y entre, hermano, y cuando te mandaban a buscar la arenca ya al negocio, mano, tú tenés que llevarte la bolsa, mano, esa peste y los gatos detrás de ti.
1: Los mapiros, Jubio.
0: Ajá.
1: Ah, entonces me daban
0: y una la notita, sardina, Julio. la sardina.
1: Y me daban una notita y yo se la daba al dueño de la tienda. Y el dueño de la tienda venía, cogía una bolsita, la echaba y decía 75 chavos, 50 chavos, 35 chavos, media cajita de cigajillo. Me decía, no la abras hasta que no llegues a tu casa, se la da a tu mamá.
0: Oye, y regularmente entre nosotros acá, a ese dueño de negocio con esa libretita como que se le corría el lápiz. ¡Ya!
1: Que estaba parado como 20 veces. Y era de la Jerjubio. Siempre aparecía en la nota y el mapo y todo.
0: El mapo, y siempre había un bolle pan y un mapo cerca de. Y te lo cobraban a ti.
1: No, y te daban un 3 y 2 de esos, media libre pan con mantequilla, Julio. Que te quedara callado y un limbel.
0: Oye, Moñoño, y ahora mira cómo ha cambiado la cosa, que una camisa de Michael Jordan la están subastando en 10 millones de dólares, papá. Comenzando en 10 millones de dólares. Suda, aparente y alegadamente.
1: Ah, imagínate que si te cae una gota en el tenis, te la cobran, vale 3 millones.

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1: Y aquí seguimos en vivo, señoras y señores, ese tremendo. Oye, y ese tremendo numerazo, o sea, lo queríamos dedicar a toda esa gente allá en la loma, en el campo, en el llano, la ciudad. Al boricua, seguro que sí, al puertorro. Con mucho cariño de parte de todos nosotros. 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

año de aniversario o sencillamente está pasando un ratito chévere con nosotros. Ahí viene la Mona Moncho, Monchito y Moñoño. Mire, viene hasta

0: milla, viene la milla la mona, señores. Llega con la abuelita. Abuelita, ¿cómo tú estás, nena? Ave María, pero usted anda con la mona y las dos andan vestidas iguales.
1: Viste qué linda me veo.
0: Ave María. Oye, pero fíjate, ese este verde esperanza le queda bien.
1: Muchachos, si me cojo una vaca, me cojo.
0: Oye, pero abuelita, pero esa parte de ese traje es como una pana, ¿verdad? Como un terciopelo, ¿verdad? Como una pana, el color verde.
1: ¿Qué me queda eso? Yo misma me la cosí.
0: No. Pero abuelita, eso no la que usan en la fúnebre, ¿verdad? No. No.
1: Si tú supieras, yo se la cogí a uno prestado.
0: Ah, pues, chequense dónde te consiguió esa falda, ¿oyó? Tienes que tener cuidado.
1: Mira, si tú supieras, ¿ah? Esta fresca se pasa ahora enamorada.
0: Oye, pero ven acá. Entre nosotros acá, abuelita, ahora que yo quiero hablarle, porque tú sabes que el demuel no nos está escuchando. Ese es el chamo que sale en abriendo camino con la muchacha. Entre nosotros acá, él llegaba por ahí, su perfume regular, pero ahora cambió de estilo. Cambió ahora, usa un perfume más agresivo.
1: Oye,
0: ¿será o no será?
1: Ese lemo está directito, ¿sí? Oye, la mona está chocando.
0: No, por eso, porque la mona me dice que es loca con un perfume.
1: Mira, se pasa verándolo con unos binoculares.
0: ¡No!
1: Sí, se está trepando

0: Ramón, así me trajo uno.
1: Sí, y no, me dicen que fue un especial del 2x1. Aquí hay uno que lo tiene puesto y usted también lo tiene puesto.
0: También lo tengo.
1: ¿Ah?
0: Sí.
1: Sí, pues chequense que la mona anda mirando para otro cercado, ¿oyó?
0: Ah, pues ya
1: tú quieres. Dale, múntate ahí, dale.
0: Sí, no, espérate, antes de saludar, antes de saludar, me hizo Moñoño.
1: Ajá, ¿qué te hizo?
0: Moñoño, o sea, que estamos en sequía, es el inspector de los que están gastando mucha agua. Me dijo que yo me bañara lunes, miércoles y viernes.
1: ¿Cómo va a ser? ¿Ahora estás repartiendo días también, Moñoño, de bañarse?
0: No, 1500 pesos de multa. Y saluda a Pacheco ahí, el primo tuyo.
1: Ajá, súmalo y dale, 3-2-1. ¡Toma ahí! ¿Y a quién vas? ¿A quién vas?
0: Muchachos, a Lucia, a Monilla, a Venera, a Marta y a todos los que están en los tapones. A Santos en el Guamán, su esposa, y al carnicero de Napo Vélez.
1: ¡Epa! ¡Al carnicero ahí! ¡Toma ahí! Oye, ¿y el vecino? ¿Ya se baña o no se baña?
0: Muchachos, no se baña.
1: Ahí viene, 3-2-1. ¡Toma ahí! ¿Y cómo es que se dice?
0: ¡Que
1: se monte ahí! Mira, abuelita, hasta mañana.
2: Tiene buen arranque.
1: Que Dios me la cuide, Dios me la bendiga, ¿viste? Gracias, Puerto Rico. Hasta mañana. ¡Vámonos, abuelita, vámonos!

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1: Las 6.
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0: calle.
1: Oye, Maribel parece que está comiendo mucho mondongo.
2: No, eso es una cosa. No, es el caldo de ayer.
1: Fue el caldo de ayer. Bueno, así que, oye, eso es otro invento que podemos hacer, caldo de hueso aquí en la emisora.
2: Un caldo de hueso.
1: Caldo de hueso, que la salchichada ya me pegó. Delirio, no oigo
0: no
1: nada.
0: ¿No se escucha?
1: Nada. Ahora sí.
3: Mira,
1: ahora
3: y sí. La salchichada ya viene por ahí, doña Lucy. Me dijeron por ahí que ya está ready. Eso.
1: Ya la salchichada. No, no oigo. Ahora sí. La salchichada creo que ya la podemos pregar para el día primero de noviembre también.
3: Pues apunte la fecha, primero de noviembre.
1: Vamos, domingo, primero de noviembre.
2: Tenemos por aquí una llamadita, vamos a ver.
1: Vamos a ver, tenemos una llamada. ¿Quién nos está hablando? Buenas noches.
4: Para la chama y para el chamito que están ahí.
3: Saludos, saludos.
1: Sí, hay que subir el volumen al teléfono.
4: ¿Quién le habla?
1: Está todo. Hello.
4: ¿Me escuchas? Bendiciones para la chama y para el chamito que están ahí.
2: Bendiciones, bendiciones. Y para usted también.
4: ¿Quién le habla?
1: Estamos hablando Maribel, de Liri Luz.
2: No, él está preguntando quién es él.
4: Sí, allá yo sé quiénes son, pero acá
2: ¿quién es él?
1: Me imagino que es Pimiento.
4: Es Cogeto, Pimiento, ese mismo.
1: Es el único Pimiento que camina.
4: Claro, sí.
1: Así es.
4: Dale,
1: está bien.
4: Te seguiremos escuchando aquí.
1: Gracias, gracias. Buenas noches. Bien. Bueno, el único pimiento que para mí que camina, pero no sé si es pimiento verde o maduro. ¿Cómo es? Oye, pero los pimientos le dan un sabor riquísimo a la sopa, ¿no? Y a las sopas de fideo y al caldo que yo hago también. El caldo de hueso.
0: Ay, chacho, eso de ayer tenía hasta bendiciones. Eso es una cosa. Eso, yo no sé, pero yo repetí.
1: Pero
0: yo repetí.
1: Yo también.
0: Oye,
1: pero yo también. Pero no hablen así, porque repetir antes se decía cuando uno vomitaba. Mira, está repitiendo.
3: Yo comí dos veces.
2: Ok, yo comí dos veces también.
1: Comieron dos veces.
2: Okay. Gracias.
1: Mira, se fue a repetir la comida. Ay, señores, estamos.
2: Comí dos veces y no comí tres porque no me dejaron.
1: Mira, vamos a tener un programa. Vamos a tener un programa bien interesante, un programa de esos que nos gustan a nosotros, de que nos trae recuerdos de pues, de nuestra gente, de aquellas madres sacrificadas, de aquellos padres sacrificados, de aquellos tiempos donde no teníamos las mismas comodidades de ahora, ni los mismos medios de comunicación, ni las mismas cosas que tenemos hoy día,
2: pero teníamos
1: felicidad.
2: Teníamos mayor unión familiar.
1: Y unión familiar, esa cosa.
2: Éramos todos, ¿eso es? éramos todos una familia.
1: Vamos a ver qué nos pasa aquí con el audio de...
0: Oye, yo no sé qué.
1: El audio
0: es muy
1: de.
0: Muy alto. Y
1: alguien está bregándome sí. Con el audio de los teléfonos. Ayer estaba apagado el mío. Hoy se oye.
0: Ay, está bien así.
1: Así. Ajá. Ah, ok. Porque se supone que ninguna persona, le voy a poner una cajita con un candado para que ninguna persona toque los botones de los micrófonos. Me apagan los micrófonos, me tocan el audio.
0: Sí.
1: Oye.
0: O si no, sacarla de aquí y ponerla por allá. Es otra alternativa. Y entonces. Ajá. Bueno, vamos a saludar por aquí. ¿A quién tenemos por aquí?
2: ¿A quién saludo. Tenemos? No sé.
0: No tenemos a nadie.
2: Un saludo. Vamos a saludar a toda esa gente que está en sintonía, que están pendientes de nosotras, pero no se atreven a llamar por alguna razón. Vamos a saludar a esa gente porque sabemos que son muchas personas
0: que nos escuchan
2: día tras día, de lunes a jueves, y no se atreven a llamar, tienen temas, se ríen con los
0: sí,
2: de nosotros.
0: Sí, gozan
2: comentan
0: en cantidad.
2: Entre ellos, pero no quieren comentarnos a nosotros.
0: Sí,
2: pero
0: es verdad.
2: Vamos a esperar quiénes nos van a aportar en el tema de hoy.
0: Yo tengo un amiguito.
3: Y todos esos que están en los tapones, que hay mucha gente que está en los tapones por ahí escuchándonos, ya saliendo del trabajo.
0: Ay,
3: así que,
0: sí.
3: Un saludo a todos ellos.
0: Eso es verdad, que los tapones están por allí, bendito.
1: Oye, ahí viene Jaimito, viene por ahí seguramente, viene del ingeniero Jaime Betancourt.
0: Ajá.
1: Viene de Añasco, creo que es de Añasco.
0: Y también Papito, el nene de Evelyn. Yo le digo Papito porque es de cariño, ¿verdad? Pero el nene de Evelyn
1: viene de
0: Aguadilla. Creo que es de Aguadilla, sí.
1: Escuchando.
0: Y un saludo bien especial a nuestro amiguito Bobby Zambolín, que nos escucha todos los días, todas las tardes, y nos envía saludos. Doña Lucy, se me había olvidado, a la familia Zambolín. Bobby, sabemos que estás trabajando mucho, te queremos mucho y sabes que eres bienvenido aquí. Y a todas las personas del otro lado del charco que también están escuchándonos, que no nos llaman, pero nos pueden enviar saludos por WhatsApp.
1: Oyen la voz de nosotras y es como si estuvieran aquí en Puerto Rico.
0: Eso así
1: bien,
0: mismo.
1: Bien importante. A las 6:30 vamos a recibir una llamada de una familia que está pidiendo ayuda para un nieto de una señora de aquí de Lajas que tiene cáncer. Y entonces les dije, llamen y expliquen, a que le den el número de dónde se puede la gente comunicar con ustedes, porque nosotros aquí en la emisora no recogemos dinero para nada. Nosotros lo único que hacemos es
2: promocionar
1: los problemas, ¿verdad?, que hay para resolverlo. Y como les dije, vamos a estar hablando de algo que a mí me gusta.
0: Oye, doña Lucy, pero usted se ve bonita.
1: No me vacilen hoy, no me
0: sí, pero pues estás bien linda. Mira. Muchacha, tú estás nueva.
3: Voy a bañar el pelo, déjese.
1: Estoy
3: enterita,
1: para allá. Nina, estoy
2: ella se está Nina, creyendo. Ella se
1: estoy
2: está creyendo que
1: todavía
2: está próxima.
3: Mira, estás allá.
2: Ella se está creyendo que como está próxima a cumplir años.
1: Me voy a dar una artera de bizcocho que ustedes no tienen idea.
0: Sí, de verdad.
1: Una artera de bizcocho que yo ustedes no tienen idea.
2: Lucy,
1: de
2: se llama jartera.
0: La jartera que se va a dar, la mai mía.
2: La jartera que se va a dar, la mai tuya.
0: Por eso, la mai mía, la mai mía.
2: La mai tuya.
0: Y yo le decía a los nenes en la escuela, mai es mío.
1: Mai es mío. Pero mira, vamos a estar hablando de palabras.
2: Del lenguaje que utilizábamos antes en el campo. Sí,
1: criollas, puertorriqueñas.
2: Lenguaje criollo.
1: Oye, son expresiones únicas en español, ¿sabes?
0: Sí.
2: Puertorriqueño.
1: Recuerden que estamos influenciados por raíces taínas, africanas, españolas y el inglés. Y el inglés también, porque
0: sí,
1: el inglés,
0: porque nosotros traducimos.
1: O la yarda.
0: La yarda y también el parking.
1: El parking es una. Ella se quedó.
2: No, pero en el parking lo que hay es un reguerete.
1: Oye, pana. Oye, no seas pana, chica. Chica, eso de chica, ¿verdad? Pana. Y pana es una persona que es buena gente, una persona que
2: se llama criollismos.
1: Que te sigue a ti la corriente.
2: Criollismos.
0: Muchas palabras locales que
1: a
0: también.
1: A la guagua le dicen, al autobús le dicen guagua.
0: Sí.
2: ¿Sabes que hay muchos aquí?
0: ¿Muchos qué?
2: Lambeojo.
0: ¡Ah, sí! No es lameojo, es lambeojo. Con lambe.
1: Oye, pero es que cuando uno lo dice con coraje. Es, no seas lambeojo, soy chu. Como esos que están en el Senado, que están por ahí.
2: Están enchulados
1: por ahí, que son unos lambeojos de la gobernadora y del presidente y de todo eso.
2: Enchulados, mucho
0: ten cuidado.
2: Y embrollados también. Embrollados.
0: Sí, eso es verdad, eso es así, que nosotros tenemos muchas palabras.
1: Oye, Ise.
2: Pero esas fueron las que salieron de allá de la cínsora.
0: De la cínsora.
1: Y se habla de que la China, cuando le decimos China, nosotros decimos China, tú sabes.
2: Vamos a ver, tenemos a alguien
1: para esa aquí. Fruta.
3: Mira, pero que esa China no
1: también
3: esté bulla. Que esté dulce, que no esté bulla.
2: Tenemos una llamadita por aquí, vamos a ver. Vamos.
1: Aló.
5: Ajá, buenas tardes.
1: Buenas tardes.
5: Habla Tony Vega.
0: Esa voz yo
1: no
0: la conozco. Sí, esa voz es inconfundible.
5: Oye, han dicho una palabra. Ay, que se tiene que escribirle con tinta china en las paredes. Así que era como tocar.
2: ¿Cuál es esa?
5: Porque mira que en este pueblo están en el man. Que está el lambeo que hace ahorita. Está el lambón y lambeo.
1: El lambeo y el lambón.
0: Lambón.
1: Ah, sí, sí.
5: Lambón y lambeo.
1: Lambón y lambeo.
5: ¿A quién le sobran?
1: Muchachos, yo conozco un montón.
2: A 10 por chavo.
5: Es más, hasta una persona ciega. Le ponen uno para la frente y otro que dice: este es un lambón y este es un lambón.
0: Mira, pásame la cosa esa.
5: Está el menor y está el mayor, porque la cosa es que decirle como son, como decía José,
0: la
5: que yo estoy escuchando, que le quiero un montón. Que estuvo ahí como en el coronel.
1: Ah, sí.
5: Sí. Me alegro un montón al escucharle porque es un muchacho bueno. Al igual que todos ustedes.
0: Gracias, gracias.
5: Vino aquí, vino con Pepe, vino con Dora. Y pues, y gracias a Dios que partieron un ratito aquí.
1: Oye, que te voy a decir algo. El coronel Traz está ahí brindándole un servicio extraordinario a la emisora, trayendo unos servicios de comunidad de orientación. Por eso yo le estoy invitando a la gente que escuchen el programa.
5: No, yo lo escucho. Yo no
1: escuché, y también ustedes, este no de Lemuel, que no está...
0: Lemuel. Punto
5: pero venga, dejar el último escalón, que entre cuando y cuando hay un saludito para Tony Vega allá en Los Saavedra, que está perdido en el monte.
1: Ah. Oye,
5: está y... Está con la culebra y con cocodrilo y con...
1: Y
5: otro,
1: la peja, y la peja, Tony.
5: Ay, bendito.
1: Todavía...
5: La semana pasada me llamó una persona que tiene conocimiento de esos problemas y me dijo, Tony, por ley, el municipio tiene que hacerse responsable a recogerla.
1: Sí.
5: Porque ustedes no pueden tenerla, esas pejas ahí, porque esas pejas llegan grandes muertes a una persona y el problema se lo van a buscar a ustedes. ¿Sí? Y ya las pejitas, como ya fueron vida porque se están dando comida, pues ya están haciendo cositas como los muchachos traviesos, cositas que no son buenas.
1: Ay, bendito. Y
2: comiéndose los pollos.
1: No. No,
2: multiplicándose ya mismo.
5: Mando que todo lo que cogen, mira, ya yo le llevo la chancla. Van a estar casi los vecinos.
0: Sí, son así.
5: Día, el vecino me dijo, mira, me falta una chancla. Yo dije, mira, si quieres, vete a buscar la casa, que está echando cantos allá.
1: Mira, el otro día, Tony, para que te guíe un rato, el otro día el perro que yo tengo me apareció a casa con unas chanclas del vecino y con unos calzoncillos. Que parece que los tendieron. Y yo dije, mira esto, me los dejaron cerca de la cocina. Y yo decía, mira, se va a creer que había un hombre aquí en la casa.
5: No. Tenga cuenta, si tú, que tenga cuenta que el que toca esos niños no le den un mes que esté sin lavar.
1: Eso es tremendo. Yo sí, ahora no lo oigo a Tony. No lo oigo, no estoy escuchando.
5: Entre cuándo y cuándo, acuérdense que Tony Vega está aquí y pega a la jaca.
2: Está bien,
5: que
2: está ahora. Te escuchas tú bien duro.
1: Está bien.
0: Ajá. Mira, a mí me pasó lo mismo. En casa hay un tenis, no se sabe de quién es, pero fíjate, el pejito no me ha aparecido más. Y yo le había comprado comida y eso para regalarlo,
2: pero
0: bueno, estaba buscando una persona que se lo llevara de buen corazón.
1: Ay, mire, pues son las pejas de mira que yo he bregado.
0: Está enamorado.
1: Yo he bregado y le ofreció las pejas esas a la gente y nadie quiere, bendito. Y
5: el problema es que Lucy, son de una raza que no es buena y son cinco.
1: Ay, diache. Yo
5: son de una jata que no es buena y son cinco.
1: Oye, si pero fíjate, el pejo sato es un pejo bien obediente y bien bueno. Yo tenía una perra que la encontré en el cementerio, me la llevé para casa, ¿te acuerdas, Sati?
0: Sí.
1: Y esa perra, yo me enfermaba con fiebre, catajo, lo que fuera, y si estaba de cama, estaba el día entero ahí al lado de la cama mía sin comer ni nada. O sea, el perro
5: es el animal más fiel que hay para ser
1: eso
5: humano.
1: Eso es una cosa increíble.
0: Así mismo.
1: Bueno, sí, pero ¿qué vamos a hacer?
5: Yo lo encierro de casa.
1: Saludos para, allá, para todo el mundo, porque ya yo he tratado por todas formas. Y la idea de la señora de esterilizarla, el alcalde no me ha dicho nada. Nadie me ha dicho nada.
5: Pero yo no sé. Los problemas principales serios del pueblo no se atienden. Menos se van a atender pejos, doña Lucy.
1: Bueno, vamos a ver qué es lo que pasa.
2: Gracias, porque alguien lo dice.
5: Gracias por escucharme y Dios la bendiga a todos ahí.
1: Gracias, Tony. Muchas gracias. Tenemos otra llamada.
0: Bueno, tenemos otra llamadita por allí. Adelante, buenas tardes.
1: Buenas tardes.
0: Negro. Bueno, seguimos aquí. Estamos allá.
1: No hay nada aquí, llamada.
2: Adelante.
0: Ajá, saludos, ¿cómo está?
6: El negro.
1: ¡Uepa! El negro llegó.
6: Le mandé con la hija mía unas chenepas allí.
1: ¡Ay, qué rico!
0: Mira para allá.
1: Qué bueno. Lemuel, ponte de guardia de seguridad en la puerta para que coja que nepa.
3: Recibida la orden, recibida.
1: Gracias, negro. Gracias. Pues saludo para todas las personas que usted siempre está saludando.
7: Sí, se lo agradezco.
1: Como gracias, no, Alexia, a Mirta.
7: Exacto.
0: Ajá. ¿Qué más?
7: Sorry.
0: Hovel. Tim, sí. Tara.
7: Y Tara.
0: Alex.
1: Lexi.
7: Lexi, sí.
0: Padilla.
2: Nicole. ¿Ya te lo aprendiste?
1: Nicole. Ya todo.
0: Nicole.
1: Sí, okay. Alex.
0: Ane, ne, este.
1: El yerno.
0: Calleja.
1: Calleja, esa, a mí se me olvida el nombre.
0: El apellido. Y entonces, este, también está. Nelly es Anaida o Nelly. Anelio, Kelly.
1: Bueno, pues saludos para todos. Gracias, para todos, negro.
0: Para todos ustedes.
1: Muchas gracias. Bueno, señores, vamos a continuar aquí.
0: Oye, Doña Lucy, eso tú no lo sabías, ¿viste?
1: ¿Ah?
0: Tú no, ¿qué? Lo sabías, que acá no se ve, pero ya te lo pasan y...
1: Sí, es que lo pasan, pero generalmente él lo pasó porque es eficiente. Pero muchos que se sientan ahí no quieren pasarle, lo que quieren es hacerlo acá.
0: Así y el que está acá, no sabe, el chamo...
2: Es porque no sabe.
0: El chamo brega.
3: Que estaba escuchando no sabe, es que tenemos dos líneas telefónicas que pueden salir al aire las dos, así que...
0: Mira para allá, no hay problema.
1: Bueno, vamos a seguir con la vaina esta.
2: Aprendiendo.
1: Mira, vamos a seguir con la vaina esta.
2: Estamos aprendiendo.
1: Cuéntame, la vaina esta de los lambeojos y de los lambones.
0: De los lambones.
1: Este,
0: ¿a ti te gustan los cuchifritos?
3: Mira, ¿y a ti nunca te han mandado para la cínsora?
0: Ah, sí, también. Muchas veces.
2: No, para otros sitios también. Para otros,
3: no. Ahorita me dijiste que yo no iba a saber de esto y me han salido dos o tres.
1: Me han mandado para otros lados también.
0: Chacho, me han mandado para la cínsora.
2: No, que tú eres más nene.
0: Y mandan para la cínsora también cuando llegan a Jumao.
2: Pues, para la cínsora.
3: Llega la cínsora y está azorado.
0: También.
2: La cínsora y lo que no es la cínsora nos mandan.
0: Chacho, y cuando la gente, tú los ves que están ahí trabajando, que están bien fajados, chachos.
3: Y está el aprontado por ahí mirando.
0: Ay, business, más cuando hay fuego o cuando hay accidentes.
2: Y cuando llegan es guabiná
0: también, muchachos.
3: Forman tremendo guayos.
1: Estoy chavá.
2: Azorado.
0: No, y después cuando salen del banco que tienen ahí una putuca.
1: Oye, los viernes a las 5 de la tarde, a las 4 cuando terminan de trabajar. Vamos, pana, vamos a janguear. Lo entenderá una persona de otro país.
3: No, y vamos a formar tremendo tripeo también.
1: Ay, vamos a janguear, que vamos a formar tremendo tripeo.
0: Y un vacilón.
1: Oye, ¿usted entiende eso?
0: Un vacilón.
2: No, eso es un guame.
0: O un mamey.
1: Con la boca un mamey.
0: Ajá.
1: Con la boca un mamey.
3: Hay un refrán exacto, pero no se puede terminar al aire, pero hay un refrán que es bien interesante.
0: Sí. Bien boricua. Tú sabes que...
2: Estofón. Ese es bien estofón.
0: Sí. Y ahí cuando tú le dices a una persona amiga tuya, Broqui.
2: Vamos a ver qué nos tienen por aquí.
0: Broqui.
2: Sí, buenas noches.
8: Mira, y también, mira, linda, hay muchas maneras de mandar a un sitio. También mandan a uno, mira, para las ventas.
2: Para las ventas también.
1: Ah, te están mandando para el carajo.
8: Oye, una muchacha vino el otro día. Mire, señor, ahí está la menta. Y la de cara está linda, gracias.
1: Es verdad.
0: O las pailas.
1: Para las pailas. Váyase para las pailas. Váyase.
2: Gracias.
1: Es verdad.
0: Es que hay mucha gente que le gusta gufear así también. Hay mucha gente que le gusta el gufeo también. Cuando están al garete.
2: Sí, cuando se sientan allá en el soberano.
0: Exactamente.
1: Oye, pero yo disfruto a veces escuchando conversaciones de los jóvenes.
0: Acho. A eso es lo nuevo.
1: Ya está.
2: Ajá.
1: Es que mira, sí. Óyeme, mira. Pancaje de fulano de tal es que vamos.
0: Caje Julio.
1: Ajá, pancaje de fulano de tal es que vamos.
0: Caje Andrés.
1: Encaje. Pero encaje se decía mucho antes. ¿Dónde? Cuando a las mamás le preguntaban a las abuelitas, ¿dónde está Tony? Le decían, encaje don, encaje compay, encaje compay Berto, encaje compay José.
2: No, allá, antes lo que se usaban eran apodos, ahora compay Cheo, compay Juancho, compay, o sea, eso era,
1: sí,
2: eso,
1: era, esos son los apodos de los nombres, sí.
2: Pero eso lo hemos adoptado. Por eso yo decía ahorita que Lemuel a lo mejor no sabía mucho del tema, pero porque Lemuel es más joven, ¿verdad? Pero nosotras estamos acostumbradas a escucharlo y todavía vamos para allá. Vamos para allá. Vamos a enviarle saludos. Por aquí tenemos a Rubén Pavón y por allá tenemos a Vicente Pietri, así que saludos para ambos.
0: A mi amigo Vicentico. Vicentico, tenemos una deuda.
1: Oye, yo no vi hoy a Vicente. ¿No me puedes abandonar, papi? ¿Qué tú crees? Lo estoy molestando. ¿Tú sabes? Le van a dar y no son consejos.
0: Chacho, él es bien pana, bien mano. Él es un mano tremendo aquí. Aquí en la emisora se quiere mucho. Y yo me imagino que esta hora habrá tremendas arteras, ¿verdad?
1: Mira, la congestión de tráfico, ¿se dice tapón?
0: Sí.
1: Un tapón. Pero eso se quedó en nuestro idioma.
0: Exactamente.
1: Ya eso no va a cambiar.
3: Y esos tapones están al garete.
0: Al garete. Mira, y a veces, de cajo a cajo, la gente se pone a mirar.
1: Mano, qué chava me di. El tapón estaba al garete.
0: Sí.
3: Pero hay que bregar con eso. Hay que bregar con eso.
0: Sí. Hay veces que forman tremendo bembé cuando van en la fila. Ajá. Se forman tremendo bembé.
1: Pero fíjate, ya eso se ha quedado. Ya no hay forma de cambiarlo.
3: No, y tampoco vemos mucha gente pidiendo pon en la calle como antes. Antes la gente pedía mucho pon.
0: ¿Verdad? Y ponían el dedo. Ponían el dedo. ¡Para el pueblo! ¡Para el pueblo! Le decía a la gente y uno pues le daba el poncito. Pues por aquí, pues la cosa está dura. Hay que seguir por ahí en la chamba. Pues la chamba es una palabra que se utiliza mucho allá afuera, en otros lugares, pero también mucha gente lo utiliza aquí.
1: La palabra revolú se usa mucho.
0: Sí.
1: Chacho, había un revolú ahí en...
0: Mira, y como Lemuel andaba hoy cuando entró por ahí bien acicalado, con un perfume ahí, que muchacho, que la mona estaba... terriblemente enamorada de él.
2: Desesperada, sí, estaba la mujer.
0: Pero como él viene bien acicalado, tú sabes.
3: Pero mira, hay que ver si el gas pela.
0: Ah, también. Ay, ay, ay. Mira, a veces hay una gente por ahí que se van los viernes y cogen tremenda jumeta.
2: Eso es así.
0: Cogen tremenda jumeta que cuando llegan a la casa, llegan que no saben ni por dónde entrar a la casa. Si por la puerta de atrás o por la puerta del frente.
2: O por el soberano.
0: Sí.
1: Pero el soberano era la sala antes, en las casas.
2: Pues.
1: Que
2: pues.
1: Eso. Pero ya, mira, pero esa palabra yo no la oigo.
2: Las casas que no tenían balcón, cuando te entrabas te decían, mira, entró el soberano.
1: Al soberano.
0: Sí. Mira, y la cosa a veces se pone brutal, porque
3: Y se forman tremendos bochinches también.
0: Sí. Chacho, es mucho bochinchoso.
2: Y si lo acompañaban con pitorro, imagínate.
0: Ay, muchacho. Eso sí, se ponían peor que...
2: Ese sí es un
1: pitriche, criollismo. Pitriche.
2: Ese sí es un buen criollismo.
0: Mira, y eso de que se bañen...
1: Se dice pitriche.
2: Lucy, esta debe ser la persona que le pediste que llamara.
1: Ok.
2: Sí, buenas tardes. Buenas tardes.
1: Buenas tardes.
0: Abriendo caminos.
3: No, se fue la llamada, se cayó.
1: ¿No? Ah, caramba.
2: No, está aquí.
1: Está aquí.
2: Adelante.
1: Está
2: acá. No le escuchamos. Adelante.
9: Hello.
2: Sí, adelante.
9: Sí, ahora Roberto desde Deltona, Florida.
1: Okay. Ah, Roberto, ¿cómo está? Bobby.
0: Ay, ¿cómo está?
9: Bien, las estoy oyendo por acá de camino de regreso del trabajo a la casa. Desde el estado del sol de la Florida, pero estoy oyendo las frases y me acordé de también que anda suelta como gavete también.
2: Muy bien.
1: Hoy sí, hoy sí. Oye, ¿y el tapón está bueno?
9: Pero no son ustedes, ¿ok?
1: Ay, ay, ay. Qué bien, qué bien.
9: Un saludo a mi hermano Marcos y mi hermana Mercedes, que viven en San Germán.
1: Ok. Saludos a Marcos y Mercedes.
9: Un saludo a ustedes también, que cuando tengo la oportunidad oigo su programa también.
2: Ay, pues qué bueno, gracias.
1: Encantada de oírte. Gracias. Okay. Honor que nos hacen.
9: Bendiciones.
1: Gracias. Oye,
0: es que bonito,
2: para que
0: ¿verdad?
2: Vean hasta dónde estamos llegando.
0: No, nosotros llegamos allá y más allá.
2: Para dónde estamos. Ah, mira.
1: ¿Y el corillo? ¿Dónde está el corillo?
3: Estamos aquí, el corillo.
2: El corillo está diciendo, nos están diciendo que el pitorro es lágrimas de monte.
1: Ah, se dice lágrimas de monte, pero el pitriche se utiliza también, mucho también.
3: Y ustedes entran todos los días con tremenda bulla, ¿oyeron?
0: Sí.
3: Mira, con tremenda bulla.
0: Y el problema que hay ahora en el país, que hay gente que tiene que bañarse los lunes, los miércoles, los viernes y los domingos, y esos a veces se quedan abombados.
1: Oye, pero te voy a decir algo, lo que pasa.
2: Delirio, abombados se quedan los que no se bañan.
1: Maribel, yo tengo una razón para estar hablando así hoy, alterada, estar suelta como gavé.
2: Mira, tenemos otro por allá. Cuando se va a salir, dicen, vamos a janguear, y ahorita Lemuel entró bien fileteado.
0: Vaya, Lelisa.
1: Oye, lo que pasa es que como yo estoy sola en casa, no tengo con quién hablar, los pejos y el bujo nada más, porque el avestruz no me habla, Pancho. Entonces, ¿qué pasa? Yo vengo aquí, me aprovecho, porque después voy a estar callada.
0: Mira, doña Lucy siempre está de jangueo por ahí, andando por ahí con Dora, con Fefi.
2: Pero ustedes saben qué, saben que había mucho antes, que todavía se ve, ¿verdad?
0: Ajá.
2: La chismoso.
0: Ah, sí. Ah, yo conozco un gato chismoso.
2: ¿Qué?
0: Un gato.
2: El
0: gato de Yoli, que es bien chismoso y se pasa velando por las ventanas allá en San Juan.
2: Pero más que
0: velando.
2: Un gato.
0: Sí.
1: Ay, llegaron.
0: Más que un gato.
2: ¿Cómo es chismoso?
0: No, y los de casa también.
2: ¿No conocen más chismoso?
1: ¿Gallera? ¿Quién?
0: Gracias. Mira para allá, esos son bendiciones para ellos y bendiciones para nosotros.
2: No conocen más ninguno.
0: Mira.
1: Mira, me trajeron la bolsa a mi aparte.
0: Para que esté chupando todo el día.
2: Mira, buenas noches a Madeline Jair García también.
0: Ay, Madeline, mi amiga del alma, mi compañera de estudio desde pequeñita, desde
1: primer
0: grado.
1: Oye, que mucha gente nos escucha.
0: Sí.
1: Mira, la llamada que me iba a llegar no me ha llegado. De
0: ya mismo llegará.
1: Mira, nene, no digas que son buenas porque ya nosotros lo sabemos.
2: Ya se las lambió.
1: Mira, nos está cobrando por ir a la puerta a buscarla. Oye,
0: ay,
1: corillo.
0: El corillo
1: significa un grupo de amigos.
0: Sí.
1: Una pandilla de confianza. Eso
0: exacto.
1: Se llama corillo.
0: Pues,
1: que a veces usted oyen decir
0: sí.
1: Eso de corillo, pues eso
0: pues
1: es lo
0: eso,
1: que.
0: Eso, la clase del 68 de ustedes. Mm. Ustedes son un corillo. Y la clase del 86, donde está Madeline Israel, donde está Rafi también, donde están Amparito y el grupo de amistades, pues eso es un corillo también.
2: Eso es un jeguerete de gente.
0: Un revolú. Fíjate, yo no he podido ir.
1: Oye,
0: a ninguna
1: como
0: de
1: es
0: las
1: nuestro
0: actividades.
1: Idioma.
2: Oye, delirio, esas actividades se dan buenas. Las reuniones de las clases graduadas,
0: sí.
2: Después de muchos años, se
1: Hoy
2: dan
1: me encontré
2: buenas.
1: Con una amiga tuya en.
2: Se dan buenas.
0: Sí, yo estoy deseosa de.
1: Te habían extrañado.
0: Sí, yo nunca he ido a ninguna porque fue que yo no me gradué con ellos, pero sí estudié con ellos. En mi último año lo pasé en los Estados Unidos y por eso es que yo no me he atrevido a llegar. La invitación siempre está allí y yo se lo agradezco. Y yo espero que este próximo año no haya muerte, no haya problemas y yo pueda disfrutar con ellos
2: pues
0: un tiempo agradable.
2: La mía se reúne periódicamente. Iris está en mi clase. Y el sábado nos reunimos.
0: Ave María.
2: El sábado pasado. y se pasa muy bien, independientemente de la cantidad de personas que llegue.
0: Qué bien.
2: Pueden llegar 15, 20, 30, 40.
0: Se forma tremendo 40, bebé, y tremendo revolú.
2: Recordar aquellos vivir. Tiempos, eso es tremendo. Mira, tenemos también, también por ahí a Pulpo.
1: No, ah, oye, madre. Mira, Pulpo, tú
0: él sí que forma unos bebés.
1: Te voy a retirar la confianza. Voy a hablar con tu esposa y te voy a decir que te vi por ahí. Te voy a meter en mal con un chisme para que te chave.
3: Te van a tirar en medio.
1: Es más, no te voy a promocionar más.
0: ¡Qué mochinche!
1: Ya estoy enojada con el Pulpo.
2: ¡Ay, Virgen!
1: Oye, ¿quiere más a Santana que a mí?
2: ¡Ay, Virgen!
0: ¿Cómo va a ser?
1: De verdad.
0: Mira para allá.
2: Santana, lo dejaste azorado.
1: Santana
2: cumple. Lo dejaste azorado por lo que dijiste.
1: Oye, mira, Santana, yo cumplo año ahora y Santana también.
0: Ah, también.
1: Uno detrás del otro.
0: O sea que vamos a tener tremendo festín.
1: Vamos a tener que comprar clavos y madera y todo eso. Para hacer un bembé. Para hacer un bembé.
0: Ay, fo. ¿Cómo va a ser?
2: ¿Qué te pasó?
1: Un bembé.
0: Ay, fo. Es una, palabra,
1: esa es una palabra
0: cuando
1: que,
0: la gente pasa por algún sitio y hay una palabrita o algo que no tiene un olor agradable, dicen ay fo. Eso es algo que, ¿verdad? Algo que huele mal.
3: Un quedado, como dice el anuncio, ay fo.
0: Ay fo también. Y hay otro que se dice que es come, pero el final no lo puedo decir porque no es propio, pero es para las personas que se creen más arriba, ¿verdad? Y tratan de pasar por encima del hombro de los demás, no tienen humildad. Y es una palabra despectiva, pero son come, come.
1: Mira, y se dice pa todo el tiempo, pa.
0: Y mira, ma.
1: Por ejemplo, cuando hablamos, el que se va pa Guadilla.
0: Ah, sí, pa.
1: No decimos el que.
2: Bien, decir para,
1: no, no,
2: decir
1: decimos para fir, sí. No lo decimos firulístico. El que se va para Guadilla. No, nada de eso.
0: El que se va
1: es
0: pa Guadilla.
1: El que se va pa Guadilla.
0: Así todo, es que.
2: Todos esos disparates de ahora.
0: Ajá, así.
1: Ay, Dios
0: eso
1: mío.
0: Son muchas cosas.
2: Todos esos disparates de ahora, pero eran los que nos ponían, los que nos ponían a comunicarnos bien.
0: Por ejemplo,
1: esa es la jerga.
0: Yo te había dicho ahorita, dame la cosa esa.
2: Sí.
0: Y a veces.
2: El de esto. Mira aquello, búscame aquello y no saben ni qué estás pidiendo. Mira,
3: hay una chica en Facebook que la pueden buscar, se llama Dialecto Boricua.
0: Ah,
3: y
0: sí.
3: Ella habla mucho, inclusive tiene una sección en Noticentro, en Guapa Televisión. Pero ella en sus redes sube muchos videos de estas palabras que
0: es correcto.
3: O usamos o no usamos ya, pero que se utilizaban antes en la jerga boricua y está brutal. Así que Dialecto Boricua la buscan.
0: Es bien interesante.
3: Ella nos dio a nosotros un taller en San Juan al grupo de maestros y fue espectacular. De verdad que sí.
0: Sí, es bien interesante. Nosotros no, ¿cómo te puedo decir la palabra? Nos
2: identificamos,
0: tenemos nuestra forma de comunicarnos propio, ¿verdad?
3: Una cultura única.
0: Una cultura única.
1: Cuando ven una mujer guapa que tiene mucho bumper, que tiene
0: una araña pelúa,
1: que tiene muchos sprints al frente. Tiene bumper y sprints al frente, los shock absorber. Ah. Tiene shock absorber y bumper, ¿sabes cómo le dicen? Caballota, imagínate tú. Caballota.
0: Sí, pero hay una artista que le dicen la caballota.
1: Sí, ay,
3: qué sí. Queen, Ivy Queen.
0: Ivy Queen.
1: Ay, Dios mío, le dicen la caballota.
0: Porque es grande, porque es una mujer alta.
3: Mary, hablando de Ivy Queen, el perreo también, que el perreo no lo utilizan en muchos sitios. Eso nació acá en Puerto Rico.
2: Acho.
1: Ah, sí. Es un tipo trililí.
2: Acho.
3: Un trililí.
1: Ajá. O ese tipo, mira, son legisladores. Hay algunos que son trililí.
0: Y la palabra.
1: ¿Qué caray es trililí?
2: Y afrontado.
0: Mira, y clavija. Ese.
1: Aquí hay una que no puedo decir.
0: No,
1: y ya. Está guillao. Un Mr. Lugo, usted estuvo una vez guillao. se pasa peinándose todo el tiempo, es un guillao. Ay, Dios mío, Mr. Lugo, saludos si nos está escuchando, lo apreciamos mucho.
0: Ay, cuando hay una persona que está, como la gente la toma como despectiva, le dicen, ay, eso es un cafre.
1: Ay, café. Y acho.
0: Acho, sí.
1: Acho.
0: Sí.
3: Y esto de la... bendito. Ay, bendito.
0: Ay, bendito.
1: Acho es para referirse a...
0: acho, pues un decir.
1: Un muchacho. Sí, acho, no.
0: Acho, no.
1: Acho, no.
0: Acho, acho.
2: Sí, antes, este... era, ahora, antes era acho, no. Ahora es otra palabra.
0: Y en ñangotao. Mira ese muchacho ñangotao ahí. Yo no sé ni lo que hace. Va a romper el mahón. Mira... y no te pichees, estás pichando, te veo cada rato haciendo lo mismo, estás pichando, en casa te cojo, ¿sabes? Allá te espera, allá y, te espera.
1: Y no podemos hablar de los insultos porque tendríamos que decir un montón de malas palabras, ¿verdad?
2: No, si hablamos, si hablamos de insultos no terminamos.
1: Palabras fuertes, palabrotas o jerga coloquial, como dicen sí. Aquí, la jerga esta.
0: No te guíes,
1: oye, ¿y ustedes, ustedes recuerdan cuando nosotros hablábamos en jerga? Maribel, ¿tú recuerdas la jerga?
0: Me pe.
1: Va, lo voy a mover hacia 60 años atrás.
0: Chitú, chiyo, chique, chi...
3: Ese yo me lo sé.
1: Chies, tachi, mos.
3: Sí, sí.
0: Tutu, tupu, epedepes.
3: Ah, no, ese no.
0: Pipirip.
1: No, eso yo no lo sé.
3: Apa, no llego,
1: Maribel,
3: no
1: ¿tú no hablabas jerga?
0: Yo no. Hablaba eso, pero no. Con las P. Pero se me olvidó porque no tenía.
1: Con P nunca, era chi.
3: Mira, el chi yo lo usaba cuando obviamente yo le llevo 10 años a mi hermano, al que me siga a mí. Entonces a veces mami quiere hablar cosas conmigo que no quería que él escuchara y hablábamos de esa manera hasta que entendimos que él también sabía lo que estábamos hablando y lo dejamos de usar. Pero mucha gente usa todavía. Es bien poco, ay, pero ay, lo usa ay. Todavía.
0: Mira, tú sabes una cosa, Aremuel, que hay mucha gente allá arriba en el Senado y en la legislatura que son unas palas, son tremendas palas.
1: Y panas también.
2: Picotas también, porque sí. Algunos son unos diggers.
1: Ese es un pana, ese es un pana.
2: Algunos son unos diggers.
0: Muchachos, no se sabe lo que hay allá.
3: Mire, están todos embaratados.
1: La verdad es que yo me he disfrutado más que ese.
0: Y siempre anda con su tumbadito, ¿verdad? Bien vestiditos y bien muchas cosas, bien tumbados. Ahí, poniéndose ahí como... emperifollado, como habíamos dicho ahorita, pero mira, con mucho piquete, con mucho piquete.
1: Con piquete.
3: Y a veces salen agitados por ahí.
0: Sí.
1: Agitados. Oye, y tú sabes que a nosotros, pues, nos gusta, vemos una persona bien preparada, bien arreglado, está más acicalado que...
2: acicalado.
1: Acicalado.
0: Y yo he visto muchos escriquillados llorando.
2: Ah, mira ella.
0: Escriquillados.
2: Chibuchi, chino, chise.
0: Ah, esa es
1: Madeline. Ah, pues Madeline lo hacía también.
0: Sí, porque
2: Jojoto,
0: ella,
2: mira, Jojoto, te está diciendo que tú estás Jojoto.
0: Madeline Lidia. Era de mi grupo. Mira, Lidia Feliberte, tenemos la mancha de plátano y eso es así.
3: Oye,
1: no hay quien nos quite la mancha de plátano, de verdad.
0: Pero yo me siento tan orgullosa de ser puertorriqueña.
1: De ser jíbara.
0: De ser jíbara y estar siempre con estos julepes.
1: Felito Félix se queda corto al lado
0: sí,
1: de nosotros.
0: Sí, sí.
1: Oye, búscate por ahí. Oye, a ver si está la canción de Julito, de Felito Félix, para dejarla puesta cuando terminemos, porque esto ha sido un...
2: ¡Qué
1: bochinche!
2: ¡Ay, qué bochinche! Mira, ¡qué bochinchosas son ellas dos!
0: No, y cuando llueve la gente se quedan enchumbados por ahí, en esa agua de mayo, cuando las primeras gotas caen, se enchumban. Doña Lucy es
1: y
0: una
1: cuando
0: que...
1: no cuando dicen no quieren decir la palabra mala, le dicen ese caradito nene y me tiene loca. ¿No está? ¿Cuál es? Boricua de pura cepa. Mira, boricua de pura
2: yo
1: cepa.
2: Soy boricua.
0: Mira, ese sí. Está más jalado que un timber de guagua.
1: Ah, exacto, exacto.
0: Eso es algo que... bien flaco, una persona que está más jalado,
2: trasquilado
0: también, y a mí me ha dado
2: embobinado.
0: Mira, en estos días pasados a mí me dio tremenda monga. Yo estuve en monguilla todo el día. Oye, una cosa increíble, una no monga
2: diste,
0: que me dio.
2: ¿Y no te diste un mojón?
0: También. Ay, me lo he dado. También, y me dio tremendo patatú, que tuve que yo llegar hasta el hospital. Me dio un patatú a las 2 de la mañana.
1: Ven acá,
0: nena.
1: Y cuando viene una persona, yo estoy fijándome en los que están bien vestidos y todo, le dice, ese es un perla. Ah, sí, ese también. Es un penda. Sí. ¿Y qué tú le estás, qué mensaje tú le estás llevando al decir que Tony es un perla?
0: Pues que Tony es un perla, que pues, que sí, mira se cómo se viste, mejor sí, que nadie.
1: Se cree que ¿vale? mejor que
3: ahorita,
1: nadie.
3: Ahorita Deliria habló no, de los...
1: Le muere no, un perla. No,
3: ahorita Deliria habló de las palas que hay en el Capitolio, y muchos de esos son unos tráfalas.
1: También.
3: O soplapote, como le dicen sí, por ahí también.
0: Soplapote, muy bien. Chacho, que siempre se pasan comiendo y están empachados. Lo único que tú le ves son las pipas, los botones que quieren reventarle. Ah, también, también.
1: Ay, María, qué divertido esto.
0: Y el cocotazo que
1: oye,
0: uno quisiera
1: qué raro
0: darle a
1: que
0: veces.
1: No, Charlie, ya no sabemos de Charlie.
0: Charlie
1: no, te casaste.
2: Que no hemos hablado de comida. tenía que haber llamado ayer que hablamos del caldo que trajo Luz.
0: Caldo, sí. Mira, y cuando se cae un muchacho, se da un cantazo, ¿verdad? Un chichón, que le da un chichón en la cabeza.
1: Mira, y cuando hay una persona que es estafador, ese es un colmillú. Y se refieren a esa persona con una forma despectiva, como colmillú. Que es como los perros que tienen colmillos, que muerden y todo eso. Así dicen de esas personas.
2: Y es que se criquilló.
0: También. Mira, y esa gente que tienen una chulería con prendas y cosas. ¿A ti no te gustan esas chulerías, las prendas? Yo no soy amante de las prendas.
2: Yo sí.
0: Pues a ella le gustan las chulerías. Y hay una palabra.
1: Empaquetado. Cuando está bien vestido porque va para algún lado.
0: Que parece más que
2: un coño.
1: Oye, ¿para dónde tú vas? ¿Tú estás más empaquetado?
0: Estás más empastelado. En una persona empastelada es cuando viene de allá afuera de los Estados Unidos que venía
1: con el embarcado
0: también.
1: Tan bendito el recuerdo.
3: Y eso es
1: que
3: una chulería,
1: tengo.
3: Dicen por ahí.
0: Sí.
1: Yo tengo buenos recuerdos de cuando llegaban los embarcados porque venían como con 100 cajas. Oye,
0: bonito, sí.
1: Y lo peor de los embarcados era que si le decían al compay que venían para Puerto Rico, el compadre le aparecía en su caja con una caja, el hermano con una caja y todo el mundo, y parecían, por eso los aviones prohibieron los paquetes.
2: Vamos a atender esta llamadita y después damos ese mensaje que nos están diciendo por ahí. ¿Cómo? Sí, buenas tardes.
10: Hola, muy buenas tardes, señora Lucy.
1: Sí.
2: Adelante.
10: Hola, ¿qué tal?
1: Aquí estamos.
10: Me dijo que le llamara a esta hora.
2: Sí, adelante.
1: Adelante, cómo no. Yo quiero que nos digas cuál es la situación que tiene el joven que vive allá y que está enfermo.
10: Pues sí, mi esposo está pasando por una situación ahorita. Estamos luchando contra el cáncer y está un poco delicado, está con muchos dolores. Y por cuestiones de, pues por la enfermedad de él, no, ya él no ha podido regresar a trabajar y yo tampoco he podido trabajar mucho. Y estamos haciendo una solicitud para ver si las personas de buen corazón nos podrían ayudar, pues para gastos médicos y gastos pues también de la casa, ¿verdad? Porque
1: sí, pues si no trabajan.
10: Toda la situación pues estamos pasando por una situación difícil.
1: Okay, ¿tu abuelita vive acá dónde?
10: En San Germán.
1: En San Germán, ¿cómo se llama ella?
10: Sí. Milagro.
1: ¿Milagro qué? ¿El apellido? Hello.
10: Irizarri.
1: Milagro Irizarri. Milagro fue la que se comunicó conmigo y me dijo la situación que ustedes tenían. Pero sí. Nosotros aquí en la emisora no recogemos dinero, pero sí queremos hacerlo, saber al público en general. Y tú me das un número donde la gente que quiera cooperar con ustedes le puede enviar su donativo.
10: Sí, pues tenemos la cuenta de Cel. Con mi número de teléfono es el 336-865-6775.
1: Oh, repítelo otra vez.
10: 336-865-6775.
1: Ah, ok, 6775.
10: También tenemos una campaña en GoFundMe que también la tenemos allí. Estamos haciendo también una campaña en GoFundMe por si también gustan donar por ese,
1: okay,
10: por ese medio.
1: ¿Y qué edad tiene tu esposo?
10: 47.
1: Un muchacho joven, bendito caramba.
2: ¿El nombre? ¿El nombre de usted o de él?
10: Él se llama José Lugo.
1: José Lugo. Bueno, pues
2: ¿y,
1: vamos?
2: ¿Y usted cómo se llama?
10: Carmen Zelaya.
1: Quiere decir que si se envía a través del móvil un donativo, ¿va a salir a nombre de quién?
10: A nombre mío.
1: ¿Carmen Zelaya?
10: Sí, Carmen Pineda aparece en el cel.
1: Ok, bueno, pues esperamos, sí, que Dios ponga su santa mano en la familia y cualquier cosita que doña Carmen acá se comunique con nosotros y estamos a su orden y le, pues esperamos que la gente se le conmueva el deseo de ayudar, ¿verdad? Le dé el deseo de ayudar.
10: Sí,
1: porque
10: muchas
1: sabemos.
10: Gracias por la oportunidad y de antemano muchas gracias a todas las personas que si quieren hacer llegar algún granito de arena, pues les agradecemos de todo corazón.
1: Cómo no, por pequeño que sea, un donativo se le agradece. En estas circunstancias uno tiene que llegar a estos extremos, pero es necesario que lo hagamos todos y que nos unamos como buenos hermanos. Así que muchas gracias. Estamos a la orden para que te comunique, okay, en cualquier momento.
10: Muchas gracias, no, a usted, doña Lucy, por la oportunidad.
2: Le mantendremos en oración.
1: Gracias.
10: Ok, muchas gracias. Que bien, pasen buenas tardes y muchas bendiciones.
11: Gracias, amén, igual. Amén. Referente a esto, yo quiero decirle algo que es bien importante. Los planes médicos allá en Estados Unidos son sumamente caros y las ayudas que hay para las personas que le pueden cubrir parte, pero hay otras ayudas que
1: sí,
11: no.
1: Sí, pero en cuanto
11: pero te puedo decir porque tengo una amiga ahora que allá la están que la trasplantaron en los pulmones y ellos mensualmente tienen que conseguir una cantidad bastante
1: deducibles y de todo
11: eso para poder costear lo que el plan no cubre.
1: Yo me imagino así verlos a ellos con deseos de comerse un buen platito de comida y tienen que pensar en los gastos que pueden,
11: sí,
1: tener del gas, de luz,
2: de maquinaria,
1: de movimiento para ir al hospital, para moverse y todo eso. Es bien difícil, así que por pequeño que sea, envíele algo, ya dio el número. Nosotros lo dejamos aquí apuntado, cualquier información, pues nos pueden llamar, que con mucho gusto, el Nemuel ahorita me lo da el número, estaríamos comunicándonos con ellos para que usted le envíe algo, lo que sea, pero ayúdelos. Bueno,
11: yo mire, me voy a retirar. Gracias una vez más a ustedes por estar en sintonía con la emisora Radio Sol aquí en San Germán.
1: ¿Y vas a leer algo allí?
11: Sí, ustedes se quedan aquí, soy yo la que me voy a retirar.
1: No, ya lo que nos quedan son 5 minutos.
11: Y entonces, gracias, bendiciones, y apoyen, porque uno nunca sabe cuándo le toque a uno, ¿verdad? Y uno da la milla extra.
2: Tenemos por allí.
1: Oye, algo
2: Rosy,
1: que no podemos dejar de leerlo.
11: Rosy.
2: A Rosy Ferrer. Dice,
11: es una
2: saludo,
11: amiguita mía.
2: Dice, saludos, acá disfrutando con ustedes y riéndome. ¿Se acuerdan del refrán? Está más al lado que un timbre de guagua.
1: Ah, oye,
2: que,
1: verdad.
2: Que Dios les bendiga. Y gracias por su lindo programa. Nos tienen activos de parte de Rosy y Juan. Y por acá tenemos al pulpo que dice, mira, Pajuato.
1: Oye, Pajuato, me tienes enfogonada por no decirte otra cosa. Óyeme, pues mira, eso está bien chévere, eso de que los mantenemos activos, porque nosotras también hemos estado a 1090 grados, nosotras también,
2: sí,
1: hemos estado,
2: sí,
1: a 1090 grados.
2: Nos activamos también para poder llevar el programa.
1: Sí.
3: Mira, muchachas, y antes de irnos en la parte final rapidito, doña Lucy, que la hablábamos ahorita fuera del aire, Luma ha informado que este jueves hay gran parte del casco urbano de San Germán que van a estar sin el servicio de energía eléctrica de 7 de la mañana a 7 de la noche. Vamos a estar compartiendo la información a través de la página de Radio Sol para que usted lo tenga disponible, pero para que haga los arreglos, ¿verdad?, pertinentes.
2: Sí, una vez más, ya estamos acostumbrados a eso.
1: Y lo último que me informé es que Luma está pidiendo un aumento de un 25. Yo no sé si es verdad o no es verdad, pero la verdad es que lo estamos sufriendo nosotros.
2: Lucy,
1: la única verdad es que lo estamos sufriendo nosotros y me va a obligar a mí a tomar muchas medidas aquí en la emisora si hay otro aumento de la luz, porque yo estoy pagando miles, no estoy pagando centavos.
2: Es que la luz la han aumentado, aunque lo están solicitando, la han aumentado como quiera.
1: Sin darse cuenta uno. Nos la están empujando, se dice.
2: Sí.
1: Están empujando la factura.
2: Nos la están empujando.
1: Bueno, señora, hasta aquí esta tarde. Dios me lo cuide y espero que hayan pasado un ratito bueno con nosotros. Mañana tendremos otro programa ameno. Maribel mañana no puede estar, pero va a estar Lirio y va a estar...
2: Con el favor de Dios.
1: Lirio del Sol.
2: Yo no voy a estar mañana porque mi madre cumpleaños.

0: septiembre, octubre, ya, sí. H. Lo que no sea el día de Halloween.
1: No es en Halloween.
0: Así que buenas noches.
1: No es en Halloween. Yo creo que acompañe. Si mal no recuerdo, es a mediados de octubre.
0: Y gracias por estar en sintonía. Espero que le haya gustado el programa.
1: Que tengan excelente noche y que la cobertura del Espíritu Santo les acompañe esta noche y siempre.

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Usted no sabe cómo la quiero, cuánto la extraño. 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